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5: Bueno, mi hermano, se volvió a ir la luz.

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0: Muy buenos días a todos, bienvenidos, bienvenidas. Buenos días, el mercado de Guimar. Estamos de aniversario, bienvenidos a todos, gracias. Gracias por elegirnos también, por estar ahí. Estamos encantados de estar de vuelta por aquí. Ya iba tiempo que no veníamos, ¿eh? Así que nada, le damos las gracias, como no, a Tomasa, a Arcidalia, a todo el equipo del mercado, a todos, porque todos forman un buen equipo. Coño, qué guapo estás con esa bufanda y ese gorro, niño. Estás guapo, ¿eh? ¿Vas a ver el Guimar hoy? Claro. Sí, señor. Hoy juega el Guimar la Copa del Rey. Bueno, pues encantado de estar por aquí con este 22 añitos que están de aniversario. Hoy me acompaña Pablo, Pablito Ramón.
1: Muy buenos días, Fran, y como no, buenos días a todos los oyentes de Rumberos FM.
0: ¿Madrugaste hoy?
1: Hoy sí, hoy madrugué.
0: Madrugaste.
1: Anoche no fui para Garachico y me levanté temprano.
0: Oh, anoche no fuiste a nadar, ¿no? Mira.
1: Hombre.
0: El hombre más famoso de la medida.
1: Sí, señor. El hombre y la mujer de las garbanzas.
0: Saluditos, Melo. Melo y Tati, saludos. Ahí. Buenos días. Bueno, pues saluditos a todos porque todos forman parte de este del sector primario. Ahí veo a Alicia en el País de las Maravillas, Alicia con su sombrero, su buen hacer. Alicia, me tienes loquito, Alicia. Mira qué guapa es Alicia,
1: Sí, señor. No tiene que ser.
0: Me dijo que estaba hermoso.
1: Ah, bueno, pues está bien.
0: Sí. Bueno, pues nada, encantado de estar por aquí. 22 años que están cumpliendo hoy, encantadísimo de estar por aquí. El sector primario, castigado por siempre, pues, castigado, que ha sido, es un sector bastante castigado, pero ellos saben sobreponerse a las adversidades, ¿no? Un sector que bueno, desde siempre, pues, es muy trabajado. Y esos productos kilómetro cero se curran, se curran mucho,
1: Como tú bien dices, kilómetro cero, de la huerta al caldero.
0: De la huerta al caldero, sí, señor. Mira esa sonrisa, mira esa sonrisa, ¿eh? Ay, abrazo para todo el mundo y para nosotros no hay nada, mira. Bueno, pues vamos a pasarlo bien, mira. La chica del queso está seria, yo no sé qué tiene. ¿Qué te pasa, mi niña? ¿Estás enamorada o qué? Ah, ¿no? ¿No está enamorada?
1: No.
0: No, por lo que se ve, ¿no?
1: O no lo quiere decir, no, también.
0: Mira Isidro, el nuestro. Isidrito el nuestro que nos manda saludos siempre. Buenos días. Sácanos guapo, El que es guapo, con eso tiene, sí, señor. Bueno, pues nada, vamos a arrancar aquí con este aniversario. Son 22 años trabajando todos los días, porque venir al mercado no es venir los fines de semana, no. Hay que trabajar la huerta, hay que sembrar, hay que regar, hay que arrancar malas hierbas, hay que hacer tantas cosas.
1: A diario, Fran.
0: A diario, sí, señor. Bueno, pues encantadísimo, de verdad que sí, mira. Vamos a ver si quieren pasarse por aquí, porque van a tener un día bastante bonito. Estamos en directo para toda Canarias. También habrá música en vivo. Tendrán paella y para todos,
1: ¿eh? No, para todos. Y un número bonito, ¿verdad? Fran, sí, 22 años, casi 22, nada.
0: 22 años. ¿Tú sabes cómo llaman a los calvos ahora? Los calvos ahora es un insulto, odio. Si te llamo calvo es un insulto. Descapacitado capilar. Tú vas por el mismo camino.
1: Discapacitado capilar.
0: Le cambiaron el nombre, ¿sí? Bueno, pues encantado, oye, me alegro de verte, tío. Me encargaste unas gorras, te fuiste para la aldea sin gorra y después. Yo te estoy acechando. Sí.
1: ¿Ya estás preparando los coches ya?
0: Está preparado.
1: Me haces como este año, me lo avisas el día después de que sea la posición.
0: No, que las garbanzas no salieron a tiempo, hombre.
1: No, hombre, las garbanzas tardaron un año en salir.
0: Bueno, vamos a decir un poquito de lo que tenemos por aquí. 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

¿Qué tienes en la mano, niña? ¿Qué es eso? Batata llena yema huevo, mira. Yo. ¿Sí? ¿La de? Alicia. Ah, vale. Tiene batatas aquí de yema huevo, ¿eh? La batata de yema huevo. ¿Cómo están? ¿A cómo están? A 2.80. Si vienen de parte mía, a 2.50, ¿vale? Te las cobras a 2.50, ¿eh?

0: Ay, Dios. Buenos días, señora. Mira, va a comprar flores. La señora está en cola para comprar flores, fíjate. No, va a comprar batatas, ¿verdad? Batata. Batata y yema huevo. Las flores están preciosas. Ah, mira.
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0: Pues así tendrá.

0: La del Pino, mira. Ana María del Pino, Ana María del Pino. Se levantó hoy, agüita.
1: Pino eléctrica,
0: sí, sí, sí. Esa hizo algo anoche. Anoche le hicieron algo. ¿Qué te habrán hecho anoche, María del Pino? Ana María del Pino, ¿qué te habrán hecho anoche? ¿Qué hiciste anoche, niño, que viene en eléctrica?
2: Está contenta
0: hoy. Ah, está contenta hoy, sí,
1: claro.
0: Sí.
1: Amaneció alegre.
0: Bueno, recordarles que trajimos la lotería para que después no me digan que no se quedaron sin la lotería. Y los pendrive también.
1: Los pendrive de rumberos, sí, sí señor, de IA.
0: IA. Oye, vi ahí antes a... al amigo del grupo.
1: ¿Qué grupo?
0: El grupito que te dúo América, coño. Ah. Pánfilo. Amigo Pánfilo.
1: Ah, Pánfilo, pues. Yo no lo vi,
0: lo vi por aquí, sí, está. Me alegré de verlo. Pánfilo.
1: Sí, hombre. Buena gente.
0: Viejo guerrero.
1: Sí, un viejo guerrero.
0: De la vieja escuela.
1: Sí, señor. A ver si lo veo por ahí.
0: Bueno, pues con estos 22 añitos en el mercado de Wima, 22 años al servicio, y no solo aquí, sino que ellos están pues siempre también en el puertito.
1: Se van turnando, ¿no, Fran?
0: Se van bajando al puertito también a llevar. Buenos días, chicos. ¿Cómo están ustedes? Mírala ella, qué guapa está. Mírala, ¿no? ¿Qué va? Pero no hablan ni nada, no me dicen nada. Buenos días, eso.
1: Tiene las gafas color esperanza.
0: Preciosa, precioso.
1: Color esperanza.
0: ¿A quién? Sí, venga. Ponte por allí. Ahí está, Ana María del Pino.
3: Bueno, yo felicito a Radio Rumberos, que desde el minuto cero estoy con ellos, a mi prima Elia, a Fran, a Pablito, a todo el equipo que son un equipazo, y que me ha ahorrado mucho dinero con ellos porque las depresiones me las han curado ellos.
0: Fíjate.
3: Y un beso para todos los de mi casa, que son los que me aguantan, que bien caprichosa que soy.
0: Qué guapa. Sí, eso sí es verdad. Eso sí es verdad.
1: Muchas gracias. Sí.
0: Ay, Ana María del Pino, sobrina de tío Yeo, sí, el paisano.
1: Sí, señor.
0: Y Miguel también, porque si no Miguel. Le dieron a Miguel, entonces, no, y a Miguelito vino por aquí también.
1: Sí, ellos vinieron por aquí ya.
0: 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Perdón.
1: Todo lo que son verduras, de todas.
0: A Tati va a comprar un queso, por lo que veo. A Tati le... A Tati va a comprar un quesito.
1: Sí.
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1: Y las piñas también por ahí, Fran.
0: Cérrate la cremallera, hombre, que está con la... Ah, vale.
1: Mira, a ver.
0: No, era mentira.
1: Era vacilando.
0: Era la llave del coche que se colgaba.
1: La llave del coche se la tiene colgando ahí.
0: ¿Vas a pagar ya? ¿No? ¿O vas a pagar el cortado? Bueno.
1: ¿Qué vas a comprar? ¿Un número de lotería?
0: Ya me lo casqué todo el de...
1: Mira, está bonito ese.

0: Está bonito el número. El número ese, ¿eh? No. Agüita los rosquetes que tiene aquí también la señora. Son donos.
1: Esos son donos, Fran. Esos son donos gigantes.
0: Eso da para almuerzo y para la cena.
1: ¿Qué va?
0: Buenos días, señora. Sí, por aquí están. Por aquí están.
2: Que Dios te bendiga.
1: El número de lotería de Rumbero, 70074. Sí, señor. Ese es el que va a salir este año.
0: Oye, el de la medida está guapo. El 17.
1: El 17. Termina el 17.
0: Dámelo un cajetón también.
1: Sí. 1770.
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0: Adiós, Pánfilo.

0: Venga, que seguimos por aquí. Vamos a leer eso. ¿Tenemos WhatsApp aquí ya?
1: No, no, todavía no, Frank.
0: No, esto es muy temprano.
1: Sí, es muy temprano. Muy
0: temprano.
1: Pero bueno, les voy dando, ya ustedes lo saben de memoria, el número 628-232-997. Los mensajitos escritos, aquí estamos, en el mercadillo de Wimar.
0: 22 años que están cumpliendo de existencia. 22 años dando los domingos calidad al pueblo de Buena, porque también es eso, otra cosa, que le dan vida, ¿eh?
1: Vida, sí, señor.
0: El mercado da vida.
1: Y eso lo hemos hablado muchas veces, Franco, en los directos aquí, sí. Que pues después de que el mercadillo cogió, digamos, una rutina, pues los domingos, Wimar cambia.
0: Si no fuera el mercadillo, los domingos sería un pueblo dormitorio.
1: Exactamente.
0: Pero le da vida al mercado, de verdad que sí.

0: Hoy nadie me felicita a mí que soy francisqueto, hombre. Ay, hoy día de San Francisco.
1: ¿Ah, sí?
0: Y nadie se acuerda de uno.
1: Hoy, hoy es día de San Francisco, Fran.
0: Sí, hombre, Francisco, hombre. San Francisco de así.
1: Hombre, pues entonces felicidades.
0: 4 de octubre. Nadie, pero nadie, ni mi guarapo, nadie.
1: Felicidades, ya te las estoy dando.
0: Ya me compraste el número. Felicítame que hoy es día mío. San Francisco de así. Día 4 de octubre, hombre.
1: Después te invitan a algo, ¿no?
0: El santo más guapo que hay.
1: ¿Eh? Después te invitan a algo, ¿no, patrón?
0: Si no me felicitaste, te voy a invitar.
1: Te acabo de felicitar.
0: Ahora, porque te lo dije.
1: Oh, si no lo sabía.
0: Bueno, pues recordarles eso, que trajimos los números, que trajimos los pendrive y que estamos acompañando en este aniversario en el mercado con un montón de cosas, papayas, plátanos, dulces, batata, aguacate, papas.
1: Bizcochones.

0: Arum,
1: las flores están en oferta también. Mira, ya estoy cambiando, mira, mira.
2: ¿Las flores están en oferta?
1: No dan habido.
2: No. Es que hoy es un día de flores.
1: Por aquí una, por allá tenemos la chiquita de las trenzas también.
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1: ¿te vas?
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1: No me olvides, hombre.

0: Ana María del Pino.
1: Ahí está contentilla. Ahí va contenta. Y Miguelito, Miguelito.
2: Pues sí, señor. Hoy está contenta, sí. No sé por qué será, pero...
1: Yo creo que sí. Yo creo que anoche hubo algo.
2: Ojalá, Gabriel. ¿Quieres que lea algún mensajito?
1: Sí, claro, algunos. Sí, mira, las batatas, ¿viste? Ya vienen por batata.
2: Hombre, totalmente. Y claro, los aguacates verás ahorita.
1: No, que va.
2: Dice por aquí, buenos días desde Valle Guerra, mi niño, ¿nos puedes dedicar a mí y a mi marido una canción? Somos Alba y Manuel, muchas felicidades por tu santo, Fran.
1: Felicidades, gracias, gracias, gracias, gracias. Mira el niño cómo me mira, mira, no soy feo ni nada yo. Sí. Era tan feo, tan feo, tan feo cuando nací. Que me dijeron, dice, tírenlo para arriba y si se queda pegado un murciélago.
2: Ya te la pegaste ahí.
1: Tírenlo para arriba.
2: Pegado del techo.
1: Si se queda apagado un murciélago.
2: Ay, Dios. Ay, Fran. Dice por aquí, muchas gracias por la dedicatoria. Eres un amor también, si es posible, dedicatoria a mi gran amigo Jorge Gaspar, también gran tuyo y del programa. Lo escuchamos mucho.

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1: La canción carnavalera, ahí, Fran.
2: ¿Eh? Oye, un saludito al amigo Guillermo, el cubano.

0: Ahí a los chicos de Campo y Mar, saluditos para ellos, un abrazo grande. María Jesús, gracias por venir. Wismar arriba, ¿no? Ahí está San Juan. San Juan. A ver si me llaman este año, a ver. Mira, a ver. Que quiero ir a San Juan. A ver a San Juan. El Wismar arriba. Campo y Mar, ahí está Guillermo. Guillermo que está preparando ya esas tablas. Tiene ahí un... una parrillada, niño.
1: ¿Dónde, Fran?
0: En Campo y Mar.
1: ¿Dónde está eso?
0: Eso está en la carretera que va de Tabares, Valle Tabares.
1: Valle Tabares. Ah, sí, sí, sí.
0: Señor.
1: Sí, claro, yo he ido a la publicidad por ahí.
0: Sí, señor. Amigo Guillermo, el cubano.
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0: Buenos días. ¿Cómo está usted? Bien. Ah, yo estoy mejor, yo mejor me concho. Gracias, Guillermo, por acordarte.
1: Te dio las felicidades, Frank.
0: Claro, hombre. Pero se acuerdan todos ahora porque yo lo dije.
1: Claro, ¿eh? Claro. Si no lo dices, ni se entera.
0: Ah, que va. Día de San Francisco y San Francisco de Asís.
1: San Francisco de Asís.
0: Yo, a mí me pusieron...
1: ese también, Francisco.
0: Solo.
1: Ah, pues mira, felicidades.
0: Felicidades,
1: también.
0: Hombre, felicidades. Tocayo. Francisco de 100, uno bueno, y salí yo.
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0: Y menos mal.

0: Oye, al amigo Pedro, le mandó un mensajito por aquí.
1: El amigo Pedro, te estás felicitando también.
0: Pedro el de Mimi, Pedro el de Mimi.
1: Ah, mira.
0: Pedro el de Mimi, hombre. Un hombre iba años que no me felicitaba.
1: Fíjate tú.
0: No, no me llamaba ni nada. Tiene mucho trabajo, tiene mucho trabajo, sí.
1: ¿Y nos escucha, Fran?
0: Sí, nos escucha. Nos escucha más que lo que tú te imaginas.
1: Exactamente.
0: Adiós, señora. ¿Cómo está? ¿Bien?
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1: ¿Les gusta esa música? Aquí lo tenemos, el pendrive. 20 euritos y venga, a llevárselo.
0: Granjero busca granjera, dice.
1: ¿También?
0: Sí.
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1: El que no le guste este pendrive tiene que estar enfermo.
0: O diga.
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0: Mira, puedes venir con el perrito, que se puede traer el perrito. Puedes venir con tu esposa, con tu amante.
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0: Con tu suegra, puedes traer a tu suegra también.
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0: sí,
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0: ese.
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1: Mira al perro, al perro.
0: Mira cómo se echa.
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0: Es que vio Isidro y mira cómo se echó.

0: El amigo Isidro manda mensajes todos los días. Yo lo oigo, audio.
1: Un oyente habitual.
0: Sí. ¿Sí?
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1: Bueno, si te parece, Fran, leo algún mensajito.
0: Sí, claro.
1: Dice, buenas tardes, señor, una canción. Buenas tardes, dice. Una canción para la gente de Cruz de Tea, en especial para la familia Regalado, que están de cumpleaños. No me invitaron, pero bueno, el venado.
0: No importa.
1: Pues nada, que lo disfruten.
0: Tú vas igualmente.
1: Sí, que lo disfruten de todas maneras, ¿vale?
0: Te hace el que pasaba por allí.
1: Sí. Y te metes para adentro, ¿no?
0: Y ya no le queda otro remedio sino llamar.
1: Dice por aquí, soy Ana de Guimar, bendigo a Radio Rumberos y a mi familia, el patrón, mis hijitos, nietos, yerno, nuera y abrazo. Bueno, pues para todo el mundo ya.
0: Dice, buenos días, feliz día de San Francisco, día del santo más bueno y bondadoso que le ha gustado ayudar a todas las personas. ¿Cómo lo haces tú? Felicidades, mi amiga Matilde.
1: Hombre, Matilde.
0: Sí, señor.
1: Besito también para Matilde.
0: Matilde, sus chicas.
1: Dice por aquí, Fran, hola, le podéis mandar un feliz cumpleaños. Aquí pone Mayara. No sé si se habrá equivocado, pero aquí pone Mayara, que hoy es su cumpleaños. Muchas gracias.
0: Dámele la N, a ver.
1: Yo creo que sí.
0: Sí.
1: Yo creo que se le fue ahí.
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0: Tremendos pepinos, muy bien. Hay cola para los dulces, Alicia. Pabilate, Alicia.
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0: Oye, Efe.
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0: Ahí está Pepe, Pepito.
1: Pepe, sí, señor.
0: Pepe de Weimar.
1: Pepe es habitual también cuando estamos.
0: Hombre, por Dios, Pepito. Siempre, siempre.
1: Ah, el que no hemos visto, Fran, es el de la grúa.
0: No.
1: De la grúa no lo hemos visto y por aquí.
0: Ahorita viene.
1: Lo vimos en el Socorro, ¿te acuerdas?
0: Sí.
1: Estaba en una fanfarria de esto.
0: Sí.

0: Marta, eres Marta, muchacha, era Marta. Y yo llamando a la Alicia, fíjate, pero yo, tú me engañaste antes, niña, tú.
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0: Ella está apuntando la libreta.
1: Sí. A volver por mí.
2: Bueno, pues nada. Marta se llamará.
0: ¿Tú me engañaste? Los aguacates más baratos los puedes conseguir aquí. Están más baratos que donde van a comprarlos ustedes para venderlo después. Así que con eso lo digo todo, ¿eh? Aguacates de la mejor variedad que hay, ¿eh?
2: Pues sí.
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2: No, están todas las cosas, todas las verduras están tiernitas, que da gusto, ¿eh?
0: Mira, María Jesús fue a buscar flores, mira, ¿viste?
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0: Buenos días.
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2: A ver, Fran dice por aquí, hola, buena. Dice, ¿nos puedes poner una canción animada para todos los conductores y conductoras de la empresa Titza? Soy Adai del Norte. Sí, bueno, señor. Pues un saludito a todos los conductores de Titza.

0: El oro verde, el aguacate, ¿eh? Sí, señor, el aguacate está...
1: Está por las nubes.
0: Por las nubes, pero... Oye, aquí lo tenemos a 10 euros, ¿eh? A 10 euros el kilo, en el,
1: sí.
0: Por aquí a
1: ahí
0: 10
1: enfrente,
0: euros.
1: Sí.
0: No, no, están todos igual.
1: Ah, sí. Aquí,
0: sí. 10 euros el kilo.
1: Mira, otro...
0: Ojo, que está mucho más caro por ahí, ¿eh?
1: Sí. Cuidado. Hasta 12 euros,
0: sí,
1: ¿no?
0: Sí, sí, y más.
1: Y más.
0: Y más.
1: Otro pendrive, Fran, que está muy bueno, que toda la gente lo sabe también, este Plan B.
0: Sí, señor.
1: Este fue el penúltimo, ¿no, Fran?
0: Sí.
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1: Esa voz me suena.

0: Otro pendrive, Fran, que está muy bueno, que toda la gente lo sabe también, este Plan B.
1: Sí, señor.
0: Este fue el penúltimo, ¿no, Fran?
1: Sí.
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0: Esa voz me suena.

Ahí tenemos ese pendrive, ese pendrive, pues que lo tenemos también por aquí. Recuerden, tenemos el último, el de inteligencia artificial, y también este, por supuesto. Este se llama Plan B.

0: Aquí llegó Aquilino ya. Aquilino, que es Radio La Peña.
1: ¿Sí? Radio La Peña.
2: Sí. Y felicitando a mi hermano Francisco Ferretería de Araya con muchas felicidades. Y viva Radio La Peña, Radio Romper. Ya Carlos Cabrero compró un burro a mi hermana. A mi hermana la Conchi la compró un burro. Y dice que Carlos Cabrero ya no chinga. Viva Radio Romper, Radio La Peña. Y el negro está rabioso, quiere venir conmigo, decíselo a la soqueta.
0: Déjalo ya.
1: Y, ahí te, y hoy lleva dos a radio, Fran. Dos llevo.
0: Aquilino,
1: hombre de toda la vida.
0: Cuando no está, se va a echar de menos.
1: Pues sí, señor, sí. Cierto. Lleva toda la vida ahí paseando por Wimar con la radio ahí.
0: Sí, bueno. Le compró un burro, es verdad. El cuñado le compró un burro a la hermana. El burro lo llama Rumbero.
1: Ah, sí.
0: Sí,
1: ah, mira, pues mira. Sí, sí.
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0: ¿A dónde vas con eso?
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0: Marta, ay Marta.
1: La hicieron.
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0: Mira los dulces que trajo Marta, mira.
1: Unos roquetitos ahí.
0: Unos roquetes de Marta, mira. Eso por cambiar el nombre antes, ¿viste?

0: Ya, Jorge se cambió de ropa ya. Fue, antes lo vi de ciclista, ahora lo veo de
1: guapo. Calle,
0: de guapo, ¿viste?
1: Ahí, sí, señor, así como es. Eso es. Alegría, alegría.
2: Con sentimiento.
0: ¿Hay alguna soltera? No. ¿Estás soltera, mi niña? Buenos días, señor. Sí, sí tenemos.

0: Se cambió el momento, ¿viste?
1: Sí. Se puso guapo.
0: Estaba de chiquita y...
1: Se puso la ropa de los domingos.
0: Hombre, él me lo dijo. Dio una vueltita por la mañana y mira,
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0: Ustedes tienen ganas de bailar, ¿eh?
1: Así como, así se baila.
0: Claro. La vida hay que verla así, de esa manera, ¿eh? Sí, señor.
1: Sin duda.
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0: Estamos de aniversario.
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1: 22 años.
0: Saludamos a los amigos, a Gustavo. Saludamos a todos los que están, los chicos que están por aquí.
1: Sí, señor.
0: A todos. A Jorge. Oye, a Jorge del Puertito, que fue padre también.
1: Ah, ¿sí?
0: Sí, fue papá. Sí.
1: Pues felicidades a Jorge, si nos está escuchando.
0: Sí, seguro.

0: Ese es el plan B. Ahí, muchas gracias.
1: Ese es el plan B.
0: Ya quedan poco. Ya quedan poco.
1: Ese es el plan B, Fran. Un saludito al que canta, que me suena esa voz por ahí.

0: buena gente, ¿eh?
1: Sí, señor. Y va llegando gente, Fran.
0: Sí, señor.
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0: ¿Tú también estás soltera, mi niña? ¿También? No importa. Está casada, no importa. Ah, aquí Pablo que está soltero y entero. Pablito, mira, todavía tiene pelo y todo.
1: En la cabeza, ¿no?
3: Con la mejor música de orquestas canarias.
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0: Lo dejó durmiendo, dice.
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0: 22 años al servicio de un pueblo que, vuelvo y repito, que si no fuese el mercado los domingos en Güímar sería un pueblo dormitorio, ¿eh?
1: Exactamente.
0: Y no saben la vida que le da el mercado. Producto de kilómetro cero, de la vuelta al caldero.
1: Efectivamente también, sí señor.
0: Me estoy enamorando. Me estoy enamorando de la mujer rubia esa.
1: Ah, ¿sí?
0: Sí.
1: ¿Viste? Mira otro perrito por ahí. También ha dado el paseo.
0: ¿Eh? Sí, señor.

0: para inflar todos los globos que hay aquí en el arco, en eso, para inflarlo a pulmón.
1: Buf, si no, casi nada.
0: No hay que soplar ni nada, ¿eh?
1: No hay que soplar ni nada.
0: No es lo mismo soplar que te la sopla.
1: También es verdad.
0: No es lo mismo.
1: Más vale soplar, ¿no, Fran?
0: Hombre.
1: Bueno, para algunos.
0: Para gusto colores.
1: Sí, sí, sí.

Bueno, pues seguimos por aquí con los mensajitos. Dice, de vida a la vida, dice, una más de las mis frases preferidas. Muchas felicidades al pueblo, a la radio, al niño. Saludos desde Pedro Álvarez, capital. Bueno, pues ahí está ese saludito, ese saludito. A ver, seguimos por aquí con los mensajitos, a ver qué nos dicen por aquí. A ver. Ahora, dice por aquí, muy buenos días, Pablo, Fran, aquí como siempre esta bonita mañana y esta buena música, voy a echarme el bocadillo. Bueno, pues ahí está Toño Santa Catalina, qué raro que él hable de bocadillo. Dice por aquí, felicidades por tu santo hoy, saludos a Ana Miguel, Puntales de Guimar, de Elsa y Nicolás de Candelaria y de Las Galletas. Bueno, pues ahí está, saluditos también, por supuesto. A ver qué tenemos por aquí. Dice, hola mis bellos locutores, felicidades a Fran, un cordial saludo desde La Medida, Fefa. Bueno, pues Fefa, muchas gracias también por el mensajito y esas felicidades, claro que sí, a San Francisco hoy. Dice por aquí, a ver, dice Fran y Pablo, buenos días. Yo en cuanto me levanto lo sintonizo y estoy oyendo vuestra música. Feliz domingo para todos.

0: hay papaya, hay manzana, hay piña de millo. Piña de millo.
1: Piña de millo.
0: Piña de millo, como se suele decir siempre. Piña de millo.
1: Pues sí, señor.
0: Eso de maíz.
1: Nada, eso no.
0: Ustedes de los Canarios son.
1: Maíz, eso no es nuestro.
0: Ustedes de los Canarios son la hostia.
1: Son la bestia.
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1: ¿No te echas un rosquetito, Fran?
0: No, ahora no.
1: Mira.
0: Mira, Jorge.
1: Ahí está. Esta mujer tenía. ¿Cómo se llama esta?
0: Cacho de hombre da gusto. ¿Eh? Sí, sí. A mí no me gustan los hombres, pero. Un cacho de hombre que da gusto.
1: Tenía los huevos en la mano.
0: ¿Quién?
1: Aquí, el cartón de huevos.
0: ¿Archidalia tenía los huevos en la mano?
1: Sí, sí, tenía un cartón de huevos.
0: De vez en cuando será, ¿no?
1: Mira.
0: Claro. Así.
2: Dices que solo.
0: Pedazo golfo está, mira que. La papaya. ¿Cómo tiene la papaya, niño? ¡Ay, mi madre! Pero tú no te habías divorciado, ¿eh?
2: Te vas.
1: No, ya no se divorcia.
0: Mira lo que guapo está ahora, ¿eh? El gomero este, mira. Voy a buscarla a la rajita, niño.
1: ¿Ah, sí?
0: Sí.
1: ¿Y él de dónde es? ¿De la dama?
0: Él es de Alojera.
1: Alojera.
0: Él es de Alojera. Buenos días.

0: Me alegro mucho de verlos, ¿eh? A Rosamari, a la alcaldesa. Rosamari, que estuvo de cumpleaños ayer, ¿no? Anteayer, 68 cumplió. 68. ¿Cómo está? Bien, me alegro. Venga, pues nada, dale una vueltita y parafo. ¿Eh? Qué grande ese hombre, mira qué guapo era. Era. Cuando era joven era guapo, mira.
1: Sí, claro, hombre.
0: No, que va.
1: Da un nombre apuesto.
0: Hombre, por Dios. Bueno, fue a la rajita.
1: Hasta la mujer dice que las tenía así.
0: Sí, no, que va.
1: Imagínate.
0: El hijo Rubén sale.

0: ¿Sabes qué estás viendo, Fran, ahí? Los plátanos. Tienen una pinta...
1: Plátanos, sí.
0: Espectacular,
1: ¿eh? Plátanos de Canarias.
0: Sí, señor.
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1: Plátanos de Canarias. No.
0: 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Inteligencia artificial. Yo mismo.
1: Vamos a ver si sale.
0: Me conociste por la voz, seguro.
1: Buenos días. Good morning. Good morning. Inglés y todo, para que veas. Mira.
0: Te has vuelto internacional, Fran.
1: No, que va. Tienes que aprender, chico.
0: Claro, hay que aprender.
1: Si no...
0: Todos los días se aprende algo.
1: Mira, La Gomera, reserva de la biosfera. El número, Pablo, di el número, ¿cuál es?
0: El número, ¿sí? 70.074. Oye, 70074. ¿Te gusta? Está bonito el número.

0: Mira, Fran, los quesos van casi listos ya también, ¿eh?
1: Sí. ¿Tú no has visto el queso que hace Baudilio? Ah, tú no has visto el queso que hace Baudilio en Araf.
0: Ah, ¿sí?
1: Oh. Tenía dos cabritas. ¿Cuántas tienes ahora, güey?
0: 32.
1: Ya no tiene ninguna, ¿no?
0: Ninguna.
1: No tiene nada.
0: A vivir.
1: Mira, está repuesto, ¿eh? Le salió hasta el pelito lisito que da gusto, ¿viste? Ah.
0: Sí. Después de que dejó las cabras,
1: dejó las cabras, ya no siembra papa, no hace nada.
0: A vivir, sí, como digo. A vivir. Y mira, que salga el número de lotería.
1: Se echa cremita, mira, se echa cremita en la cara. 4.000 kilos de aguacate, pues dilo muy alto, a ver si se te llevan allí, a ver si te los mangan. ¿Tienen la escopeta? Ah, vale.

0: Buena gente, Baudili, buena gente.
1: Sí, señor.
0: Avísame cuando coja los aguacates, jodido.
1: Claro, un par de kilitos.
0: No, que va. ¿Va a venir a ayudarte?
1: Sí, a llevármelo.
0: Me subió 2 euros, me subió 2 euros al momento.
1: ¿Ah, sí?
0: Sí, sí, sí.
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0: Venga, que Dios me le dé salud. Saludos, chicos.

0: paga el gobierno, él está tranquilo ya. Él cobra el gobierno ya. Léemelo,
1: Leo, WhatsApp. Por aquí, Fran. Vamos por aquí. Dice, buenos días, Fran y Pablo. Un besito al cielo a mi tía Flora, que hoy hace 5 años que se fue, de parte de Lina y de su sobrina. Bueno, pues ahí, claro,
0: saluditos para...
1: ese besito al cielo.
0: Sí, señor.
1: Vamos por aquí más, a ver qué nos dicen por aquí. Dice, buenos días, Pablo, Fran. Soy Magdalena, de felicidades. A felicidades a Fran por su día. Y saludos a los que siempre saludo. Y felicidades al Mercadillo. Besito, ahí está, Magdalena, de Arapo.
0: El Mercadillo, 22 añitos. Bueno, pues, vamos a ver que tenemos por aquí a Gustavo, a ver si... si se acerca por aquí.

0: alguien también de los que, bueno, que ha hecho mucho también por este mercado, y lo digo porque me lo, incluso me lo han dicho por aquí en el día de hoy. Señor Gustavo Pérez, buenos días.
1: Muy buenos días.
0: ¿Cómo está, amigo?
1: A todo el equipo de Rumbero.
0: Muchas gracias. Hola, buenos días a todos. Sé que siempre tienes palabras bonitas para uno también, y bueno, tú sabes lo que hay.
1: Bueno, yo creo que está, según me dicen las mujeres del mercado, esta es tu casa también.
0: Así pues que... sí. Arcidalia, Tomás, a todo el equipo, toda la gente que siempre han querido que vengamos por aquí, que le damos un poquito de ambiente, y que, bueno, que ya el roce hace el cariño, como se suele decir, ¿no? Y yo creo que es importante ver un día, lo vengo diciendo, que un día como domingo, que suele ser en Guimar pues, muerto, pues le da vida al mercado, ¿no? Eso creo que lo hemos hablado muchas veces.
1: Sí. Bueno, me acuerdo de la primera vez que viniste, sí. Estuviste aquí en directo ahí, pegadito ahí en la plaza. Lo comentabas, ¿no? Que estábamos hablando. Y tú nos planteabas un domingo, Gustavo, un domingo venir. Digo, venga usted un domingo para acá para que usted vea cómo el mercado sí. Movilice a medio Guimar alrededor de la fruta y la verdura.
0: Sin duda alguna, de verdad que sí. 22 años, sabemos que media vida, ¿no? Que hay gente aquí que llevan pues trabajando, no hay día de descanso porque no. La agricultura, el sector primario no tiene descanso.
1: 22 años que empezaron.
0: 22 años.
1: En la placita de Santo Domingo, empezaron ahí como con bastantes dudas de si funcionaría o no, si funcionaba o no funcionaba, si la gente venía o no venía, y yo creo que es de las cosas que más une a Guimar. Hay cosas que dividen Guimar, pero el mercado une a Guimar. Y yo creo que en ese sentido, tener detrás de cada una de estas mesas, de estos mostradores, a estas mujeres agricultoras trabajando duro para durante toda la semana venir y mostrarnos el fruto, nunca mejor dicho, de su trabajo, y luego poder consumirlo en las cocinas y en los comedores, poderlo consumir en las cocinas de los bares y restaurantes de Guimar, es importantísimo para un pueblo.
0: Y tanto, y sobre todo, ya te digo, un domingo que prácticamente pues suele ser un domingo, pues la gente lo dedica a otras cosas, a salir, a ver a la familia y demás, y que un domingo pues tenga el movimiento desde bien temprano que le dan a Guimar. Recuerdo que hace un tiempo, dos años, compaginaban, estaban ustedes ahí en el gobierno, compaginaban lo que era el mercado y por la tarde, al mediodía, tenían otras actividades.
1: Sí, creo que el mercado lo que conlleva es este domingo de mercado es que todo Tenerife conozca que en Guimar los domingos pasa algo, siempre pasa algo. Y todo pasa alrededor del mercado del agricultor. Y esa era nuestra estrategia.
0: Sí, señor.
1: Reforzar al mercado del agricultor con actividades complementarias al mercado. Nunca sustitutas, nunca que compitan el público uno por el otro, que creo que es un error grave. Al revés, tiene que haber actividades que complementen al mercado del agricultor. Y esas actividades habíamos implicado, Fran, a todos los colectivos culturales de Guimar, a todas las agrupaciones folclóricas. Estaban todas repartidas. Teníamos un calendario,
0: sí, señor,
1: donde cada domingo, cada agrupación folclórica venía aquí y ponía música canaria. También trabajábamos codo a codo con rumberos, que muchos domingos estaba también aquí, independientemente de si era aniversario o no, cada vez que había una celebración también. Y luego, otro punto importante, que era, y que no se olvide nadie, que esto también es un centro de convivencia, un centro para compartir lo que te ha pasado durante la semana, un centro para tomar un café, el centro donde cualquier vecino que quiera encontrar a otro vecino
0: sí. Puede
1: venir y estar un ratito con ellos.
0: Tomar un café, cualquier cosita, comprar, llevar esos productos de kilómetro cero. Y luego también otra cosa que se había convertido también era toda esa gente que hace esas excursiones desde cualquier sí. Punto de la isla, que pueda venir a visitar el mercado, puedan desayunar por la zona
1: sí. Y
0: ver el mercado, ver pues lo que tiene Guimar, que tiene pues muchas cosas que ver, y yo creo que se estaba convirtiendo pues en algo bonito, ¿no? Yo creo
1: algo visitable, sí. Algo que tú puedes coger de cualquier punto, de Santiago del Teide a Buenavista, de Buenavista a La Laguna, cualquier asociación cultural, cualquier asociación de mayores, cualquier colectivo.
0: Comisión de fiesta, da igual.
1: Comisión de fiesta que nos esté escuchando, que venga los domingos al mercado. 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Se para la guagua ahí, se bajan y pueden tener un domingo agradable en Guimar, un domingo alrededor de este mercado del agricultor, donde lo atenderán con los mejores frutas y verduras del Valle de Güímar, que pueden visitar nuestra parroquia de San Pedro, que pueden visitar Santo Domingo, que pueden visitar un casco y una historia, que es la historia de Güímar.
0: Precioso. Antes nombraba la Fonda, buenos programas que hicimos sí, ahí sí. La Fonda Medina.
1: ¿Te acuerdas con las tarjetas de Navidad?
0: Tarjetas de Navidad. Sí, señor.
1: Tenías un éxito rotundo.
0: Bombazo increíble lo de Navidad, porque se repartía un montón de dinero, una economía que giraba en torno al municipio, ¿no? Y sí. Lo gastaban en el municipio, compraban, eran 200 euros por llamada. Sí, y sí, repartí dinero, ¿eh?
1: 200 euros por cada tarjeta, cada persona que llamaba.
0: Sí, señor. Oye, de verdad que sí, sí. Tengo, cada vez que me acuerdo de eso, porque ya va un tiempito, que iba un tiempo ya que no veníamos también por aquí, y de verdad que, bueno, me alegra, ya no había visto la escultura
1: de la danza,
0: sí. De la danza, y bueno, me alegré bastante también, y bueno.
1: Por cierto, Frank, que la danza es medalla de oro.
0: Sí, sí,
1: la
0: sí.
1: La danza
0: sí.
1: De San Pedro abajo, San Pedro sí. Arriba, y tenemos ahí esa deuda con la del Escobonal para que también se incorpore como medalla. Creo que las danzas representan Hombre. Parte de la cultura de Güímar, y que el gobierno de Canarias haya pensado en ellos para tener la medalla nos hace sentir
0: orgulloso.
1: ¿Y por qué no? Y lanzo también aquí el oro. Estamos preparando también que el mercado del agricultor tenga, el mercado del agricultor de Güímar, después de estos 22 años, también tenga un reconocimiento en el gobierno de Canarias.
0: Pues muy bien, de verdad que sí, de verdad que es un placer de verdad poder estar aquí 22 años. El mercado, ¿para cuándo? No se sabe las nuevas instalaciones, bueno, ¿no?
1: Yo creo que hoy es un día para celebrar, un día para felicitar a todos los agricultores que están hoy aquí, pero también los que estuvieron el primer día hace 22 años en la Plaza de Santo Domingo, que también son personas que lucharon, que pelearon. Hay aquí también, en esta carpa de San Pedro, gente que fue fundadora.
0: Fundadora, sí, señor.
1: Fundadora hace 22 años. Imagínate, 22 años trabajando duro con la guataca en la mano.
0: ¿Estabas tú un pibito?
1: Bueno, pues yo lo recuerdo con un cariño especial. ¿Sí? Porque uno que viene del ámbito de la agricultura, sí, y que viene de criarse en finca, en canteros y tal, pues creo que en ese sentido que el Güímar sea un referente es responsabilidad de todos. No solo responsabilidad de la gente que está aquí hoy suministrando el producto, sino que también de los que estamos por el otro lado de la mesa que venimos a comprar. Eso también es una responsabilidad, y creo que es fundamental trasladar a todo el mundo que la responsabilidad que la agricultura se mantenga no es solo se lo podemos hacer recaer en los hombros de las agricultoras que están hoy aquí, sino que también del consumidor. Y el consumidor somos todos. Sí. Desde el que compra para su casa y para su familia, hasta aquel que está detrás de la barra de un restaurante o de la cocina de un restaurante, que también debería ser responsable a la hora de comprar producto y producto local.
0: De verdad que sí. Yo simplemente se me ocurre una cosa, que quizás nunca lo hemos hablado, pero tengo que felicitarte, porque por ser tú siempre tú mismo, ¿sabes? Ser... hacer una política cercana, digamos, un diálogo sin insultar a nadie, sin ponerse nunca en contra de nadie, sino ser una persona honesta en este sentido. Tengo muy buenos recuerdos y sigue manteniendo ese estilo de vida, ¿no? Ese estilo de ser, de personalidad, vamos a decirlo, ¿no? Y te honra, de verdad que sí. Y me honra y me alegro de ser tu amigo, sin ámbito de nada, pero sigue así, porque incluso te tiran preguntas y las desvías a otro lado. Así que, amigo...
1: Yo creo que la política es esa, Fran. La política, sí, creo que...
0: El que no haga esa política está equivocado, porque la política, la gente ya está cansado de política y no miran colores, miran a las personas y a los corazones. Así que, ¿qué te digo? Que yo no tengo más preguntas que hacerte, bueno, porque sé... Bueno. Que estás liado hoy, tienes a los muchachos por ahí también, a la familia y nada, a seguir bien. Y no sé si quieres decir algo más.
1: Muchas gracias a todo tu equipo, Fran, que encabezas un equipo bueno, un equipo que trabaja a pie de calle, que tú puedes estar, como digo, ¿no? Tú puedes estar cómodo en tu oficina, puedes estar cómodo en tus estudios de San Miguel, puedes estar cómodo allí, pero prefieres coger todos tus bártulos y salir con tu equipo a la calle, que es un doble esfuerzo. Y encima, para poder también felicitar a las agricultoras que están hoy aquí después de 22 años. Y eso también es un equipo y un trabajo y unas propiedades que se te asignan a ti como líder de una radio que empezó en chiquitito. Sí. Que ha sabido trabajar, que ha sabido ganarse al público, que ha sabido ganarse a la gente, y tienes un montón de seguidores por eso mismo, por ser una persona verdadera a la hora de ponerse detrás de un micrófono y decir lo que siente y lo que piensa.
0: Lo que siento y lo que pienso, y es lo que siento y lo que pienso, sin ánimo de ninguna clase, y no cambies nunca porque tiene mucho, mucho que ganar. Una política basada en personas, sobre todo en eso. Ahí lo dejo. Amigos, saludos, salúdame a Jorge, que fue padre, que me alegro mucho, sí, que sí. Está por el puertito, que me está escuchando. Saludos también a Frank,
1: a Frank,
0: nuestro Frank, que lo echo de menos aquí al lado. Y a todo el equipo, mira, al ciclista, que lo tenía tratado.
1: Sí, dejó la bicicleta. Oye, y vino.
0: Dejó la bicicleta y vino al momento, tío. ¿Eh? Bueno, pues Gustavo, bueno. Que nada, que se te quiere, que un abrazo.
1: Nos vemos.
2: Saluditos, Gustavo.
1: Viva el mercado de agricultura.
0: Oye, perdona que no sé si querías hacer
2: No, pregunta. No te preocupes, Fran, no te preocupes. Pero ya nos conocemos, ya además, lo ha dicho todo.
1: Muchas gracias.
0: Es un tío cojonudo, como tiene se suele decir en Canarias.
1: Bueno.
0: Gracias, amigo.
1: Buen domingo y vamos a seguir disfrutando año tras año del mercado del agricultor.
0: Aquí las tengo las chicas que son unas máquinas.
2: Saluditos.
0: A Tomasa, a Arcidalia y a todo ese equipo. Okay. Gustavo, gracias.
1: Gracias.
0: Primero que nada están las personas y después vendrán los demás, pero las personas son las personas y punto.
2: Así es, Fran, así es.
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2: Y hay que decir que la gente sigue llegando, ¿eh?
0: Sí.
2: Al mercadillo, ahora hay bastante gente aquí.
0: Mira, por aquí vi a Kiko y a Adela por ahí.
2: Ah, ¿sí?
0: Vi a Kiko y a Adela, Adela está allá, mírala allá, allí está.
2: Pues yo no los vi.
0: Sí, están allí.
2: Vino a buscar el número de lotería, creo.
0: Puede ser.
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0: ¿Te estás comiendo el dono, jodido, eh?
2: Eso sí que es un dono, ¿eh? Una rueda de bicicleta.
0: Alexi. Alicia. Esta era la Alicia que nos dijo que era la Alicia, muchachos. Ella fue fundadora, Alicia fue fundadora del mercado.
2: Entonces, Fran, si fue fundadora, lleva 22 años.
0: Mira las piñas, qué piña más buena. Mira las piñas para hacer una costilla con papa y piña.
2: Chacho, no te nombrando eso ahora.
0: Chacho.
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0: ¡Pepe! Echa la cabra para arriba, Pepe. Mira.
2: Pepe está gozando también.
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2: El de las grúas es el que no ha venido hoy.
0: No.
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0: Aridian tampoco lo ha visto. Aridian, ¿dónde está Aridian? Aridian, ¿dónde está?
3: No lo pienses.
0: No ha venido, ¿ah? Hombre.
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0: puntal. Le trajo hasta Balbosa, lo digo.
2: Mira, Fran, el mensajito dice: saludos, Fran y Pablo, un fuerte abrazo a los dos de parte de Juan Carmelo y Mari desde Fuerteventura.
0: Sí, señor, Tarajalejo.
2: Sí, señor.
0: Me encanta ese pueblo, Tarajalejo.
2: Saluditos ahí a Juan Carmelo y Mari.
0: A quedarme allí en la caravana. Adiós, señora. Mírala ya, qué guapa, 22. Yo soy yo. ¿Usted quién es? ¿Con quién quiere hablar? Yo soy Fran. No, de Wima no. Yo soy del sur. Del sur. No, Wima de los túneles para arriba ya es.
2: Wima es capital.
0: Es capital.
2: ¿Yo? Sí, de aquí. Yo soy Chicharrero.

0: de color.
1: Bueno, Fran, por aquí tenemos una persona. Dice un saludito a Elsa y a Freddy, su novio. Vale, así que venga, ese saludito para ellos.
2: Saludos, chicos. ¿Cómo te llamas tú, mi niña?
3: Vale.
1: Mira, por aquí Fran dice: buenos días, Fran Pablo. Felicitar por su santo a Fran Correa. Saludar a toda mi familia y para todos los rumberos y rumberas. Qué pena que no pueda estar ahí. Estoy en el norte, en Nicó de los Vinos. Inés de Wimar. Bueno, mira tú, Inés de Wimar, Inés de Wimar y está Nicó.
2: Sí, señor, como tiene que ser. A veces. Y los de Nicó vienen para Wimar.
1: Exactamente.
2: Saludos a Tinito por la Matanza, que está escuchándonos. Saludos, Tino. Un abrazo, Tino. Pórtate bien. Riega la huerta, Tino.
1: Dice por aquí, Fran, podéis darle saludos a los buenos días al amigo Toby, Toby Jones. Dice por ahí, ¿no? Tiene el nombre de actor, Toby Jones, que ya está escuchando el programa. Gracias.
2: Mira, Mari de Tarajalejo. Mari, saludito, cariño, besito. A Juan Carmelo,

0: amigo David del Batán, que nos felicita por aquí. Felicidades, Francisco, don Francisco. Saludos. Saludos. Un abrazo grande. Ah, nos vemos prontito, nos vemos prontito,
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2: Otro Fran dice, buenos días, saludos a Fernando de Masca. Dice, es victoriano de Galicia. Fran, feliz día de San Francisco y a todos los rumberos en su día.

0: Saluditos para Guillermo, que está. Yo creo que Guillermo tiene que estar por ahí.
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2: Deja a ver si se acerca Kiko por aquí, para Kiko y Adela.
0: A ver, sí, están por allí, mira. Mira, mira dónde viene, mira, ¿lo ves?
3: Ahora sí.
0: Están comprando, niño.
3: Ahora sí.
0: Te llevaste las piñas, niña, agüita. Vas a hacer costillas hoy. Costillas, papa y piña, ¿eh?
2: ¿Ya compraste la lotería?
0: Potaje de berro. Oh.

0: Mira, Fran, Kiko, que llegó aquí, dice que fue a probar una carne cabra.
1: Al Tanganazo.
0: Al Guayinter Tanganazo, en La Matanza, que tiene una carne cabra y un vino espectacular.
1: Y fue solo, no llevó a Adela. No,
0: pero dice que hoy que podemos ir, ¿eh? Que podemos, que cuando vamos.
1: A mí no me quiere llevar.
0: No, no, porque le ha fallado, ¿eh?
1: Claro.
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1: Buenos días a todos los que están llegando. Buenos días a toda esa gente que han llegado. Buenos días a todos. Buenos días, buenos días. Hola, guapa. ¿Cómo estás? Te conocí cuando el boxing.
0: Pues hay ambiente, Fran. Sí, señor.
1: Sí, señor. Eso es bueno. Me encanta venir aquí. Me encanta que la gente responda.
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1: Nos quedan pocos números, hemos vendido un montón de números aquí.
0: Vendí un montón hoy, sí señor.
1: Vamos, Alicia. En el país de la maravilla, venga.
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1: Inténtalo.
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1: 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Pimiento de padrón, tenemos también, o pimiento italiano, ¿cómo es? Son pimientos italianos.
0: Son italianos,
1: italianos.
0: Sí.

Gloria de la Victoria, saludos, Gloria. ¡Feliz día de San Francisco! Me puedes regalar una flor hoy, ¿eh? Soy Francisco también. Mejor una piña millo que...

0: con la del sombrero. Con ella quiero, con ella quiero. Tenemos un mensajito por aquí, que está la gente por aquí mandándonos los WhatsApp.
1: Venga, Fran, vamos con ello. Dice, felicidades, Fran. Saludos a Esther de La Matanza. Dice, no comas muchos aguacates con sal para echar el vaso vino. Mira que el vino blanco de Guimar es peleón. Jaja. Saludos, oyente. Bueno, pues ahí está ese mensajito. A ver, por aquí otro. A ver qué nos dicen por aquí. Dice, buenos días, quería mandar un saludo a mi mejor amigo que es muy fan vuestro y seguro que os está escuchando mientras trabaja. Se llama Toby Jones y su mujer, La Checa. Bueno, pues nada, ahí está escuchándonos.
0: Saluditos para José y Siri, que están dando un paseito hoy por ahí también. Hoy es día de San Francisco. San Francisco, 4 de octubre, el santo más guapo que hay por ahí. No, que va, tiene la rayita al lado y todo.
1: Dice, buenos días, Fran. Dice, no sé si está Gabriel por ahí, porque anoche estuvo en Mayao, dice. Y sí, todos los que están, anoche no estuvo en Mayao, estuvo en Garachico. En Mayao está ideal esta tarde. Esta tarde a partir de las 6 de la tarde, ¿vale?
0: Y mañana en Arona.
1: Y mañana en Arona.
0: Sí, mañana festivo en Arona.
1: Dice por aquí, Fran, buenos días, Fran, muchas felicidades. Dice, Pablo, ¿usted puede ponerme una canción de amor? Sí, claro que sí. Por supuesto que sí.
0: Saludamos a la gente de La Montañeta, que están hoy de santo, La Montañeta, en Garachico.
1: Garachico, sí, sí, señor.
0: San Francisco.
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0: Adiós. Es el volver. Cuídense mucho. Adiós, mi Kiko. Quedamos. Pablo organiza. Pablo organiza. Adiós, Adela. Dale saludos a Tati y a Melo, que están por ahí. Estuvieron ya.
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1: Adiós, Kiko y Adela.

0: A ponerme los dientes largos ahora aquí.
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0: Venga, para la chica de las flores también. Un saludito para la chica de las dos, de los dos puestos de las flores, ¿eh?
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2: Se han vendido bastantes flores, ¿eh?
0: Sí, señor. Las flores siempre triunfan. Siempre.
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0: Saludito al amigo Pedro de Punta Llana, Pedro, que me estaba llamando por ahí, Pedrito. Difícil de coger el móvil por aquí, pero te agradezco, amigo, un abrazo. Que oye, que mañana también es festivo en San Sebastián, ¿no?
2: Primer, ah, sí.
0: Primer domingo de octubre. Siempre la fiesta de. La fiesta de la Virgen de Punta Llana, la fiesta de la Virgen, de la patrona. La Virgen de Guadalupe, ¿eh?
2: Que hoy hay misa, creo que sí, a las 12 o 12 y media.
0: Sí, sí.

0: Oye, Pablo, que tenemos un viaje a ver las luces de Vigo, a ver las luces en diciembre.
1: En diciembre, sí, señor.
0: Sí, señor, del 9. Del 9 al 13 de diciembre.
1: Del 9 al 13, pues ya sí. Lo saben.
0: Quedan 4 plazas.
1: Viaje Ramalugo.
0: Sí, señor.
1: Ahí.
0: Quedan 4 plazas. Oiga.
1: Dice por aquí, buenos días, Fran. Feliz día por tu santo San Francisco.
0: Sí, señor. San Francisco de Asís. Venga, mi niña, cuídate. Venga. Venga. Gracias, amor.
1: Otro por aquí dice, felicidades para Fran por el día de San Francisco.
0: Pues sí, hoy es el día de San Francisco de Asís. Si no lo digo, nadie se acuerda.
1: No, es verdad, es verdad.
0: Nadie se acuerda de mí, carajo.
1: Mira, por aquí dice otro, buenos días, Fran y Pablo, que tengan un feliz día. Soy Primitiva de La Matanza y para todos los rumberos. Bueno, pues buen día para ustedes también.
0: Saluditos, Primitiva.
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0: Mi amigo Pedro Ramalugo, mira.
1: ¿Ya escribió?
0: Sí, ya.
1: Sí. Saluditos, Pedro.
0: Recuerden el viaje, ¿vale? Que quedan 4 plazas, a Galicia, quedan 4 plazas libres, de momento,
1: A Vigo.
0: A Vigo, ¿vale? A Galicia.
1: Para ver las luces, sí, señor. Sí. A ver las luces de Navidad.
0: Del 9 al 13 de diciembre.
1: Ahí.
0: Barato, económico, gastronomía y diversión, mucha diversión.
1: Mira, Fran, el día que iban en la guagua el otro día, mira que se rieron ustedes cuando dije lo de Mari Carmen de la voz.
0: No, no va.
1: Ay, mi madre.
0: Oh, María Jesús del Puertito fue abuela. Pues muchas felicidades para María Jesús del Puertito, que fue abuela otra vez. Muchas felicidades, mi niña. Muchas felicidades.
1: Dice por aquí, Fran, buenos días a los rumberos y rumberas. Muchas felicidades por la buena programación. Salud y muchas bendiciones para todos. Reynold de Guargacho.
0: ¿Cómo estás? Bien, me alegro. Tiempo que no te vi,
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0: El mercado de Güímar, 22 añitos, al servicio de todos ustedes y al servicio del pueblo.
1: Como tiene que ser, sí, señor.
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1: aquí, mira, consiguen todo.
0: Mírala ella, qué guapa, mira,
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1: Sí, señor.
0: Es tu mami. Tu suegra.
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1: Mira, otro por aquí, Fran, dice, hola, muy buenos días, muchísimas felicidades, Fran, y saludar también al amigo Pablo Ramón, dice, menudos dos, crack, un saludito desde Tuineje, qué alegría empezar el día con ustedes, menuda marcha, hacen los directos como si estuviéramos ahí, arriba el rumbero. ¿Quién es, Fran?
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0: Gran amigo Pedro por ahí por Tuneje. Saludito, Pedro. Un abrazo grande.
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0: Adiós, amigo Lugo. Pórtate bien.
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0: ¿Cómo está?

0: Y también al amigo José Miguel, que tenemos por aquí, concejal de obras y de servicios. José, buenos días. Pégate al micro,
1: Muy buenos días a todos.
0: Buenos días. ¿Cómo está, amigo?
1: Bien, aquí en el mercadillo para comprar el potaje.
0: Para comprar potaje. Pero no pierdes la costumbre, porque nunca. Tú siempre vienes todos los domingos.
1: Siempre.
0: Recuerdo que siempre venía. José Miguel y su perro.
1: Exactamente.
2: Pues sí, es verdad.
0: Los dos.
1: Tiene 7 años y está con nosotros con 4 meses, pues imagínate.
0: Imagínate.
1: Sí ha venido al mercadillo.
0: Bueno, José, 22 años que cumple el mercado. Lo vuelvo a repetir. Siempre te he visto aquí, siempre te veo que vienes, que haces tus compras aquí todos los fines de semana. Yo creo que, lo vengo diciendo, yo creo que esto es un servicio que se le da al pueblo y yo creo que aparte dinamiza un domingo, pues si no fuese el mercado estaría más muerto esto, ¿no?
1: Pues sin lugar a duda, aparte que no es fácil, 22 años es superarse generación tras generación, porque mantener un mercadillo con el producto local durante tanto tiempo, sin parar, continuadamente, todos los fines de semana, aquí en Güímar no es sencillo. Entonces, bueno, el mérito es de los propios cosechadores, de los propios agricultores, de los propios artesanos, de los propios usuarios que regentan el mercadillo y los vecinos y vecinas que vienen, que venimos pues todos los fines de semana a comprar, a pasar un ratillo aquí. Es verdad que efectivamente dinamizan la zona, el centro de Güímar, y quieras que no, uno aprecia siempre el producto fresco y la verdad es que es de mucha calidad.
0: Y el trabajo que conlleva, porque esta gente no tiene descanso, esta gente, el sector primario no descansa cuando ponen sus productos aquí, ya viene con un trabajo detrás de muchas horas de asada, de muchas horas de sol, de muchas horas de invernadero, de muchas cosas más, ¿no?
1: Muchísimo trabajo, aparte de por los propios agricultores y las agricultoras que forman parte del mercadillo, como digo, los vecinos, las vecinas, el ayuntamiento, que también año tras año, generación tras generación, pues ha ayudado mucho. Ahora manos de la compañera Raquel, que está haciendo un trabajo fantástico. Y bueno, son pues muchos factores que influyen para que esto se haya mantenido, se mantenga y tenga unas buenas perspectivas de futuro, que es lo importante.
0: Yo creo que el mercado en Güímar es algo muy, muy importante, y no solo por la calidad que dan, el kilómetro cero, sino por lo que dinamizan, ¿no? Porque no es fácil mantener un mercado durante 22 años los domingos, luego también el puertito los jueves, creo que también están en el puertito. No es nada fácil, y sobre todo la calidad, y que vengas a Güímar a las 9 de la mañana o a las 8 de la mañana de un domingo, como llegamos nosotros hoy, y veas, entran, sale, yo creo que eso es de agradecer, ¿eh?
1: Muchísimo movimiento, aparte de, como digo, encontrar productos de calidad para, y además para una comida sana, pues se ha convertido también en un lugar de encuentro.
0: ¿Sí?
1: La gente se ve aquí y demás, pues debates, vamos, hablas, te tomas algo, en fin, ríes, o sea que, en fin, es un lugar donde hablar con la gente, encontrarse con la gente y además, como digo, llevarse a casa un producto de mucha calidad.
0: ¿Cómo está Güímar?
1: Pues Güímar está bien, en el mismo sitio.
0: En el mismo sitio, ¿no?
1: No la han cambiado.
0: No la han cambiado, ¿no?
1: Bien, muy bien.
0: Hoy con las perspectivas puestas en el partido de fútbol, ¿no?
1: Hoy tenemos un evento muy importante en el ámbito del deporte. Hoy juega el Atlético Unión Güímar, un partido trascendental, fundamental, sobre todo para seguir construyendo su historia y además desde el punto de vista económico para el club, que es muy, muy, muy importante. Hay un partido con un equipo de Madrid, de la tercera división madrileña, que nos visita en un partido de vuelta de la preeliminatoria de la Copa del Rey para ya poder entrar el que pase la eliminatoria en lo que es las eliminatorias, valga redundancia, de la Copa del Rey propiamente dicha, donde pues está asegurado un rival de primera división.
0: Un rival de primera, sí.
1: Y evidentemente, económicamente sería muy importante para el club, y sobre todo desde el punto de vista de la afición y desde el punto de vista de la historia del club, que se seguiría escribiendo con broche de oro.
2: José, se perdió 1-0 en Madrid, ¿no?
1: Se perdió 1-0 en Madrid.
2: Hay que ganar por 2.
1: Se terminó con 3 jugadores menos. La verdad es que los chicos se portaron como auténticos jabatos. Esa tercera expulsión generó el penalti que al final, a la postre, fue el resultado final. Pero sí, se aguantó un resultado que yo creo que se puede dar la vuelta, que es asequible.
2: Yo creo que es bueno.
1: Y evidentemente va a costar, pero yo confío
2: en que los chicos. Y otra cosa muy importante, que va a estar el campo lleno, que la afición los va a llevar en volanda.
1: Pues sí, hay un ritmo de entradas, de venta de entradas muy, muy, muy bueno. El viernes pasado, que se abrió la taquilla desde las 6 de la tarde, pues hubo un trasiego de personas muy, muy, muy grande comprando su entrada, y hoy, en el día del partido, que será el mayor volumen de ventas, Creo que ahora mismo están en torno a la venta de 1000 entradas, una cosa así. O sea,
2: ¿a qué hora es el partido, José?
1: A las 12,
0: sí. Pues, José, nada, felicítate a esta gente que yo creo que se lo merecen. Hay gente que estábamos hablando con ellos que estaban hace 22 años en la plaza cuando inauguraron este mercado. Y yo creo que digno de cualquier, pues, concejal, de cualquier, pues, miembro de la administración pública, también que pueda decir, oye, pues, 22 años no se cumplen todos los días, ¿no?
1: Pues mira, bueno, en primer lugar yo creo que habría que felicitarlos domingo tras domingo, porque sí. 22 años es, bueno, una fecha anecdótica y demás, porque se han dado 22 vueltas al sol, pero domingo tras domingo. Y es verdad que el mercadillo ha sido un espacio, un área dentro de lo que es la gestión municipal, que no ha generado nunca controversias desde el punto de vista de la importancia que tiene. No ha sido un lugar de discrepancia política especialmente significativa entre los diferentes grupos políticos, las diferentes concejales y alcaldes y alcaldesas que han pasado por la gestión. Siempre se ha tratado de cuidar el mercadillo, a los hechos me remito, y han puesto ellas y ellos todo lo que tienen los fines de semana para mantenerlo. O sea que la felicitación hoy especialmente por estos 22 años, pero domingo tras domingo, porque mantienen esto vivo y es muy importante para Weimar, sin lugar a dudas.
0: De verdad que sí, de verdad que hay que reconocer esa labor de domingo tras domingo, jueves tras jueves también en el puertito, que también le dan vida al puertito, le acercan el kilómetro cero también hasta el puertito. Y yo, pues, qué decir, que nada, que felicidades, que sigan así y que sobre todo seguir construyendo, como bien dices tú, pues que sea un domingo en Weimar diferente, donde la gente pueda venir en sus excursiones, podamos visitar el mercado, podamos visitar la parroquia, tantas y tantas cosas que tiene, porque Weimar tiene cosas que ver,
1: sin lugar a dudas.
0: Comer, gastronomía, también.
1: Plan para hoy, venir al mercadillo, comprar, evidentemente, aparte de pasar y dar una vuelta, compren el producto local, venir al mercadillo y después al Tasagaya a ver el Weimar.
2: Efectivamente.
0: Bueno, sería un plan fantástico. Sería un plan fantástico.
2: Y cuando salga,
1: nos llevamos el potaje y la victoria.
2: Y cuando salga al Tasagaya a comer.
1: Efectivamente, efectivamente.
0: José Miguel, se te quiere, amigo. Un abrazo.
1: Igualmente,
0: a seguir más adelante, ¿no?
1: Un saludo.
2: Venga, chao.
0: Cuídese. Sí, señor. Una gran persona.
3: En cada poro de su piel.
0: Como siempre digo yo no miro los colores porque no sé. Yo miro la persona.
2: Como tiene que ser.
0: Calidad humana. Sin duda alguna. Buenos días, chicos. José, si vas a quitar el perro, me quedo con él.
3: Aquí el perdedor he sido.
2: ¿Qué raza es esa, Fran?
0: ¿Eh?
2: ¿Esa es la raza qué?
0: El pastor alemán. ¿Eh?
2: Labrador.
0: Mira que
2: está bonito el perro. Sí. Buena puntualización.
0: Saludito para Nela. La Nela, mira la Nela. Está soltera y entera, ¿viste? Buenos días.

0: Venga, que seguimos aquí en este mercado que está de aniversario. 22 añitos. Hoy vamos a hablar con Raquel Díaz, concejal. ¿Cómo estás, Raquel? Ahora, estás de...
1: Buenos días a todos los radioyentes.
0: ¿Cómo estás?
1: Muy bien, disfrutando del día de hoy, que nos acompaña el tiempo y el buen ambiente. Así que día de aniversario y muy bien.
0: Yo decía antes, entre bromas y veras, ¿no?, que si no hubiese sido la tecnología para inflar los globos, ¿te imaginas para inflar esos globos soplando? Había que haber empezado hace un mes, ¿no?
1: Y la verdad que la empresa lo hizo muy, muy, muy bien. Es una empresa de Weimar, se llama CD Globos. Hizo ahí una organización desde las 5 de la mañana que vino a hacer esa instalación y tienen mucho gusto y todo lo que hacen lo hacen con cariño y buen hacer.
0: Raquel, pues productos locales, eres la concejal que te toca pues defender a esta gente, apoyarle, llevar a cabo todas esas cosas que te plantean y demás. ¿Cómo es? ¿Cómo se vive? ¿Cómo lo hacemos? Porque tenemos también el mercado en el puertito los jueves. Aquí, pues yo he venido aquí, no sé las veces que he venido, pero da gusto venir siempre un domingo a Weimar por la vida que da el mercado, porque le transforma a Weimar, pasa de ser un domingo un pueblo dormitorio a ser un pueblo visitado por mucha gente. ¿Cómo se vive eso? Cuéntame un poquito. Yo te hice todas las preguntas juntas.
1: Sí. A ver, el mercado, la verdad que cuando cogí el área, lo que me encontré es que faltaba quizás regular algunas cosas, ¿no? El tema del reglamento del mercado está un poco obsoleto. Había cosas que organizar a nivel administrativo. Ese ha sido el trabajo principal, precisamente para consolidar el que todos los domingos tengan un mercado como este. Evidentemente, mejorar este mercado. Estamos trabajando en la ubicación del mercado en otro lugar, también céntrico, pero con otra esencia y bueno, al final esto... Todos los agricultores son empresarios también. Ellos se levantan cada mañana, trabajan, gestionan sus suministros, los servicios, o sea...
0: Y no tienen días de fiesta, no tienen días de descanso.

0: Gente pone muchísimo empeño en que tengamos un mercado como este y además toda la gente que quiere entrar también a él.
1: Sí. Raquel, ¿visitas la finca? ¿Eres de las que sueles reunirte con la gente en la finca o sabes? ¿O hay otras personas que para eso, algunos peritos y demás?
0: Sí, nosotros tenemos un técnico en el ayuntamiento, Alicia. Ella es la que se dedica a hacer la revisión por las fincas y luego viene los domingos y los jueves al puertito que correspondan, va a hacer ese tipo de inspecciones. Porque claro, aquí pues al final todo el tema de fitosanitario, hay que pedirle las hojas de campo y todo este tipo de cosas para que el producto que se venda aquí pues tenga una garantía, una calidad y consolide.
1: Que te pregunto, porque hay algunos concejales del sector primario que visitan incluso las fincas y se interesan también, no es que vayan a diario, pero algunos visitan para saber cómo van. Sabemos que la mayoría, 99%, tienen sus técnicos y demás para saber lo que hay. ¿Son conscientes de lo que es el mercado en Güímar un domingo? Es mi pregunta.
0: Y si fuera un sábado también.
1: Sí, igual, pero...
0: Un sábado por la tarde, un domingo. Pero el domingo por la mañana el mercado es la vida del pueblo.
1: ¿Y si lo hace los dos días?
0: ¿Sábado y domingo?
1: ¿Sábado y domingo?
0: ¿Sabes el trabajo que hace esta gente para tener la recolecta el domingo?
1: Un guardián. Seguridad y dejar montado. Seguridad.
0: No, ya ves por aquí en los entornos que ya están haciendo señas ni loco.
1: Arcidalia.
0: El día es el domingo.
1: Sábado y domingo.
0: Y el jueves en el puertito.
1: ¿Sabes qué pasa? Que quiere jubilarse ya. Arcidalia quiere jubilarse ya. Ya lo sé que tiene una piba, yo lo sé. Bueno, te dan una vida impresionante. Te hablo desde hace... Yo vengo aquí desde hace ya un tiempo, bastante. No sé ni los programas que hemos hecho aquí. Sobre todo en el mercado, ahí fuera en la placita, en esa que está ahí. Pero, ¿qué vida le da? Porque hemos organizado, sino hemos invitado a gente de la Perdoma, de ICO, que se celebran sus excursiones, hacen su fiesta, y una parada podría ser el mercado de Güímar, el mercadillo de Güímar. Le da vida, el bar, los productos que se puedan adquirir, las flores que se compran, es decir, cualquier cosa, ¿no? Restauración, pueden desayunar en alguno de los sitios. Le da vida, ¿no?
0: Sí, para eso realmente llevamos trabajando desde marzo por lo menos, porque nosotros hemos registrado una marca de producto local, gastronomía local, y es precisamente para conseguir esa sinergia entre la restauración, los productores locales, porque no solo son los agricultores, o sea, como productores locales también tenemos Hot Sauce, por ejemplo, la salsa picante, sí, que tienen los chicos del Malpaís Hot Sauce. Tenemos mieles, que algunos, o sea, no los tenemos aquí en el mercado, pero sí que es verdad que tenemos muchos apicultores también en la zona. De hecho, hubo una moción que presentaron en el pleno, salió adelante y tiene en la última modificación de crédito se le adjudicó esa partida económica para esa subvención también a la apicultura del municipio. Y lo que se pretende es que, al igual que existe en otros lados, esa marca de producto local haga esa sinergia y lo que se haga es una economía circular. Claro. Porque, como bien dices, para el visitante, es decir, en mi caso, la elección en su momento de áreas, cuando correspondía, yo dije comercio, turismo y producto local. Porque la sinergia de esas tres áreas es lo mismo. Es decir, nosotros tenemos que conseguir que esa economía circular se mantenga en el municipio. Si alguien viene de fuera y está consumiendo en uno de los alojamientos turísticos de aquí, que también haya. Si viene, por ejemplo, una película a rodar en el municipio o lo que sea, que también conozcan y que también se vean, digamos, abastecidos de los propios productos que tenemos en el municipio. Ese es uno de los trabajos que nos queda por delante. Ya está la marca registrada. Este mes va a pleno el reglamento, que ya lo tuvimos 15 días en exposición pública, y ahora ya vamos a ver si se puede consolidar, sacar y con el reglamento del mercado del agricultor y el de artesanía.
2: Raquel, una pregunta, ¿por qué no vienen aquí, por ejemplo, lo que tú dijiste, lo de las mieles, los vinos?
0: Porque lo primero que comenté, a nivel administrativo el mercado tiene una serie de carencias porque lleva muchos años sin actualizarse y hemos tenido que hacer una actualización administrativa para precisamente llegar a ese control y permitir que puedan

0: incluirse nuevos puestos al mercado. Es decir, si se fijan en este mercado, hay puestos que llevan muchísimo tiempo sin cubrir, y es simplemente porque no se había hecho esa gestión administrativa de esos pasos a dar, y en eso es en lo que se está trabajando. Por eso realmente yo no he ido a visitar las fincas y no estoy dentro de una oficina sacando adelante un trabajo tan laborioso como este. Y para generar esa sinergia y que sea todo, que en lo que sale uno ya pueda salir el otro y el otro, precisamente para que el impulso sea una vez.
1: Que mi pregunta de las fincas era porque hay mucha gente que algunos que visitan, ¿no?, y saben de primera mano y hablan, sobre todo hablar con los agricultores y demás. Era mi pregunta, ¿no? Sí, es que sí. Sé que hay técnicos que son los que se dedican a...
0: Con los agricultores sí que se habla, porque se habla mucho. De hecho, hay algunos que se acercan prácticamente semanalmente al ayuntamiento a hablar conmigo, a hacer propuestas, a plantear cosas, incluso el propio reglamento salió de las necesidades que ellos iban diciendo y de las circunstancias personales de cada uno, porque al final, como te digo, todos son empresarios y todos tienen que consolidarse de alguna manera.
1: Eso me extrañaba, el tema de que, ya lo has explicado, el tema de que, por ejemplo, bodegas, ¿no?, que tenemos tan buenos vinos. ¿Tenemos bodegas ahora mismo?
0: No, ahora mismo no. Pero sí que hay un puesto de la bodega, que es Bodegas La Vera. Está adjudicado como puesto del mercado. Hoy, por distintas circunstancias, no habrá podido venir.
1: La comunión del hijo, por ejemplo.
0: Por ejemplo.
1: Pero está, ¿no?
0: Hay bodega.
1: Me caes bien, Raquel, de verdad. Además, tiene talento para facilidad de palabras, de expresión, y te sabes explicar muy bien. Porque las cosas hay que llevarlas siempre como marca la ley, como dicen los de arriba. Señor, ¿cómo está? A ver, que me dice, el nombre es Agonay, ¿no?
2: Sí, muy buenos días.
1: Lo dije bien, Agonay.
2: Sí, correcto.
1: Está medio fastidiadillo del brazo, ¿no?
2: Sí, me fastidiadillo, pero bueno, para eso no quita que estemos por aquí hoy celebrando el aniversario del mercadillo.
1: Oye, Agonay, participación ciudadana también, y lo que es el tema de
2: transporte.
1: De transporte. Sí, me lo pusieron por aquí. Sí, me pusieron sobre todo participación ciudadana. ¿Cómo va la cosa?
2: Bueno, pues este año ha sido un año de varios cambios. Ahora mismo hace semanita y media he cogido la concejalía de participación ciudadana. Una concejalía que es donde realmente vamos a ver las necesidades del municipio y donde realmente vamos a trabajar con codo a codo con cada persona, cada visitante y cada, al fin y al cabo, estamos al lado del ciudadano para ver qué necesidades pueden tener, qué es lo que tenemos que modificar, qué tenemos que buscarle solución rápido.
1: Escuchar sobre siempre. Todo eso, ¿verdad?
2: Correcto.
1: La palabra lo dice, participación ciudadana, al lado del ciudadano, lo acabas de comentar. Yo creo que es importante, sobre todo eso, escuchar. Hay mucha gente que necesita, tiene problemas y necesita pues hablar con alguien de la administración pública. En este caso pues te toca a ti también, y sobre todo escucharlo, aunque no le arregles el problema, pero escuchando.
2: Hombre, siempre en la medida de lo que cabe vamos a intentar darle una solución y vamos a intentar buscar una mejor convivencia para todos, para que Güímar sea el lugar idóneo, no un pueblo dormitorio, sino un pueblo donde podamos disfrutar, participar y ver lo que tenemos, tanto como el mercadillo, como hoy, sí. Luego tenemos un gran partido en el Tazagaya.
1: Sí, señor, ¿sabes? En breve tenemos esa...
2: Ahora en breve empezará y esperemos estar ahí dando el callo también, que para abajo voy a verlo también.
1: Claro que
2: por
1: sí.
2: Por supuesto.
1: Hay que apoyar, vamos a estar muy pendientes de ese partido con el Hortaleza de Madrid, porque, bueno, sabemos el resultado, que no es nada... Es posible que
2: hay
1: se juegue.
2: Hay que jugarlo siempre.
1: Y, bueno, pues hay que jugarlo. Yo, ¿qué les digo? Que sigan siendo así, que se dejen ver por aquí, que esta gente también necesita, porque la importancia de que el sector primario para un municipio, ¿no? Y yo creo que Raquel lo tiene súper súper claro. Y esta gente agradece, muchos que se acerquen, que como por ejemplo José Miguel, que viene todos los domingos veo yo a José Miguel aquí.
2: Sí, por ahí detrás lo tenemos.
1: Desde hace años. Viniendo, hace su comprita, ¿dónde va? A buscar el potaje, claro, el potaje de la semana. Yo creo que eso es tan importante para esta gente del sector primario, porque claro, tenemos que ver que un alto índice de la población de Güímar pues viven del sector primario, ¿no?
2: Sí, a mí incluso me afecta un poquito porque mi familia es agricultor también, tengo varios tíos aquí vendiendo los domingos y quieras o no, sé de lo que es el sacrificio y sé lo que es conllevar y mantener una finca y bueno. Sacar el producto desde la semilla hasta que da su fruto. Que a veces tenemos buenas recolectas y a veces sí, lo comido por los servidos.
1: A veces se pierde.
2: Correcto.
1: A veces se pierde. Chicos, ¿qué les digo? Que tiren para adelante, que les veo jóvenes, que les veo con ganas de seguir para adelante, de luchar. Y bueno, eso es importante, sobre todo por estas causas, por esta gente sí. tan noble que se dejan la piel ahí para día a día, porque no tienen descanso, poder traer lo mejor de sí los jueves al puertito y los domingos aquí. Raquel, gracias.
0: Muchas gracias a ustedes, porque la difusión de los medios es importantísima para que todas estas cosas se conozcan. El trabajo que ha hecho desde la Junta del Mercado, también de que ustedes estén hoy aquí, hace que se dé una mayor difusión al trabajo que se hace, el trasfondo que lleva todo esto.
1: Hemos hecho hasta bailes aquí.
0: Sí. Ahora tenemos a Marcos el Pachanga, que lo tenemos por aquí ahora que va a empezar, y luego una paella para todo el que esté en la zona también que pueda degustarla. Y la verdad que nuevamente muchas gracias, y cuando quieran está su casa.
1: Estamos a la orden, siempre. Y aparte es un placer venir aquí, porque tengo tantos ratos compartidos desde que empezábamos ahí en esa placita que estaba el mercado también para arriba, para lo que es la avenida. Luego aquí, bueno, tantos recuerdos de tanta gente que ha pasado por aquí, que viene gente de otros sitios también, que eso es muy importante. Chicos, a seguir luchando por vuestro pueblo, y que sé que hay muchas cosas que hacer y tienen mucho trabajo, tienen mucha juventud y yo creo que están bien arropados. Gracias.
0: Muchas gracias
1: a ustedes. Bueno, juventud, amigos, que tengamos suerte hoy el Guimar y que el Atlético Guimar

0: Me alegro de verlos, me alegro mucho. Qué guapo están. Bueno, que nos tenemos que ir, que se van a quedar con Marco Pachanga, el Pachanga, Pablo.
1: Efectivamente, Fran, tenemos, sí, con Marco.
0: Él va a poner la nota musical por aquí, nosotros nos vamos.
1: Sí.
0: Sean felices, pásenlo bien, felicidades a todos, felicidades por esos 22 años. ¿Cómo están ustedes? Está muerto sueño, anoche estuvo tocando, ¿no? Ah, no te tocó ni nada, anoche nada, él así,
1: Ya se explicó.
0: ¿Cuándo que pensabas tú que iba? Qué golfo soy. Bueno, un saludito para los chicos de la Columbia. Un saludo grande para ustedes.
1: Venga, saludito.
0: Oye, Pablito, que nos vamos, que pues se quedan con Marco el Pachanga y que nada, no sé si las chicas, Tomasa, adiós Tomasa. ¿Quieres decir algo, Tomasa? Nada. Adiós, mis amores, a todos. Oye, un aplauso fuerte, que se oiga. Felicidades.
1: Venga. Felicidades, sí, señor. Bueno,
0: cumpleaños feliz. Cumpleaños feliz. Te deseamos todo. Cumpleaños feliz. Bien, que sean muchos más. Sean felices, ¿vale? Sean
1: felices. Venga, chao, chao.
0: Adiós, Martita.

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1: Son las 11 y 11 minutos.
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1: Muy buenos días.
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1: Buenos días, ¿cómo estamos? ¿Cómo se amanece?
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1: Pues preparados para irnos de parranda, sí. Aunque hace un calor.
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1: Un sol picón.
0: El hierro la.
1: Está agobiante, ¿eh? Está agobiante.
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1: Bueno, pues bienvenidos, bienvenidas.
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1: Aquí empieza Nos Vamos de Parranda.
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1: Un poquito más tarde, pero no mucho, ¿eh? Yo suelo empezar a las 11 menos 20, menos cuarto.
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1: Bueno, pues saludamos a Fran y a Pablo. Acaban de terminar su directo por ahí por Wimar. Y bueno, pues yo estaré con ustedes pues hasta las 2 y cuarto, 2 y 20 más o menos, ¿vale? Domingo 4 de octubre, cuando son las 11 y 14. Pues ya saben, nos vamos de parranda.
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1: Bueno, como siempre, saludamos a nuestras 8 islas. A toda esa gente que se encuentra pues, fuera del archipiélago canario también. Mandamos ese saludito al cielo. Besitos.
0: 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La palma magnolia hermosa.
1: Nuestro número de WhatsApp 628-23-29-97. 628-23-29-97. Nuestro número fijo 922-735-339.
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1: 922-735-339.

0: pues hay que felicitar a todos los Francisco. Hoy es San Francisco. Felicidades para mi hermano. Y para todos los Francisco. Francisco Antonio, Francisco Javier, Francisco Manuel.
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0: Pues eso, para todos los Francisco. Oye, para Ancho también. Para Kiko. Todos los Kiko.
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0: Bueno, pues feliz día para todos, ¿vale?

0: que tú bien lo sabes.
1: Pues bueno, los voy a ir leyendo. No.
0: Tiene la culpa.
1: Por si acaso, si ya los leyeron, pues aquí están en verde. Buenos días, felicidades para todos los Francisco y para el alcalde de La Vica desde La Matanza.

Buenos días, Blanca. Pon la Isa del 1. Saludos a mi hermano Juanito y Rosa. Besos al cielo. Saludos a mis hijos Diego, Isaac. A mi mujer Balbi, mi nieto Isaac y Hugo. A mi gente de Chío. A los de Tejiade, a mis vecinos del Coromoto. Un abrazo, Diego. Feliz día para Fran. Salud y bendiciones para...

a Fran y Pablo. Felicitarte a ti por tu santo y a Irinea por su cumpleaños. Fran, yo todos los años me acuerdo del día de tu santo, Matilde. Oye, felicidades para Irinea. ¿Está de cumple Irinea? Bueno, pues feliz cumpleaños para

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Buenos días. ¿Es solo para mayores? No, no. Mayores y jóvenes, todo el que quiera ir. Llámate a Viajes Ramalugo, ¿vale? En La Laguna. Búscalo el número de internet. No lo tengo por aquí. No lo tengo. Pero si lo buscas, te sale, ¿vale? Puedes ir todo el que quiera. A ver, un niño de 8 años, ¿no? Pero sí, solo para...

0: días, felicidades por tu santo. Saludos de la loca del ala. Y yo, la hermana preferida, Conchi. ¿Dónde están hoy? Pues estaban en Güímar.
1: Buenos días, amigos Prado, muchas felicidades, hombre. Muchas felicidades por el día de tu santo. Aquí te mando a la patrona que esté ya engalanada ya para sus fiestas anuales. Venga, amigo, pásatelo bien.
0: Besito, Pedro. La foto de la patrona.

0: buenos días, doña Blanca. Soy Dana Usú, aquí
1: hola,
0: de los
1: Tana. Yabulanes.
0: Perdona por lo de doña. Le voy a quitar lo de doña y le voy a subir el sueldo.
1: Eso sí, eso sí.
0: Soy Dana Usú, aquí de los Yabulanes. Saludito para mi mujer y mis hijos, especialmente para Díaz T. Tía Laura, tío Toño, tío Pedro Miguel, para mi suegro y para mis hermanas. Y doña Blanca, y para usted y para lo suyo, doña Blanca, y un temita, unas porquitas piconas o la canción de la marihuana, doña Blanca. Usted sabe cuáles son mis canciones.
1: Ya,
0: muchas
1: ya lo
0: gracias
1: sé, ya lo
0: y buen
1: sé.
0: Día, doña Blanca.
1: Igualmente, un besito, ¿vale?

0: Gracias, Blanquita, aquí presente al pie del cañón. A escucharnos, vamos de parranda, porfa, si puedes, una malagueña. Gracias, saludos para Juanita de La Matanza, su hija Lali, a la familia Por La Matanza, toda la familia rumbera. Un abrazo para todo el equipazo de Rumberos FM, Blanquita y familia. Y a nuestros hermanos de La Palma, feliz domingo para todos desde Los Realejos, Tommy. Besos al cielo para Rosy, Quique y Carmita de Las Galletas.
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0: Tommy, ayer no te puse tu canción.
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0: Pues
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0: Te la debo para el próximo día.
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Buenos días, preciosa. Hoy estamos en tu linda tierra, La Gomera, con mi niña preciosa. Saludos a todos los rumberos y gomeros que son maravillosos. Y un besito para Fernando, Fernando de la Caleta, para tu chica. Ese paisaje que tienes detrás, eso no tiene precio, Fernando. Pásenlo bien, ¿vale?

0: Hola, Blanca.
1: Hola, mi niña.
0: Feliz mañana. Mira, me pones una canción bonita, Los Golpitos.
1: Vale.
0: Que le encanta a mi hermana Billy. Un besito. Mira, yo no me pusiste Rosa Blanca.
1: No, no te la puse.
0: Si la pusiste, yo no me quité pegada a la radio.
1: No, no la puse.
0: Bueno, no te diste cuenta.
1: Me despisté, lo
0: besito
1: siento.
0: Para todos los bomberos y bomberas.
1: Es
0: besito.
1: Que ayer fue... Te la quedo debiendo también, ¿vale?

0: Buenos días, Blanca. Ponle una canción para mi cuñada Celi. Gracias, Pilar y José Ramón del Sausal. Besitos al cielo para nuestra prima Rosy.
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0: Saludos, Blanca. Yo soy Francisco Javier y es el 3 de diciembre. Saludos a todos, Jacobo de Tegueste, Rosa Mari, Susi del Valle, etcétera, etcétera. Una isa ahí que circule la sangre, aquí estamos a 25 grados. Pues aquí por lo menos a 30, Javi. Te lo juro. Voy a llegar aquí arriba a San Miguel. Bueno, pues 25 de... El 3 de diciembre, ¿ves tú? Es que yo creo que hay tres Franciscos, tres santos. Porque son tan buena gente que hay tres santos. Bueno, no se oye muy bien. Porque son canciones viejas. En este caso son los guaracheros. Pero bueno, canciones antiguas que hay que ponerlas también.
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0: Buenos días, Blanquita, soy Lina. Felicidades a todos los rumberos. A Francisco, en especial a Fran, tu hermano. Ya yo lo escuché. Buen día para todos. Felicidades a Irinea de parte de Lina.

Saludos, Fran y Pablo. No, saludos, Blanca Flor. Un fuerte abrazo y beso, Juan, Carmelo y Mari. Hoy un besito para Juan, Carmelo y para Mari por Puerto

Y llegó la alegría del domingo. Muchísimas gracias, Blanca, por estar ahí. Te agradecería que leyeras este mensaje hasta el final. Darte las gracias por tu profesionalidad, tu saber estar, tu amabilidad, por tener siempre una sonrisa en tu voz, por admitir broncas sanas sin conocer de nada, por darnos tu amistad y por ser tú misma sin filtro. De verdad, de corazón, muchísimas gracias. Ayer tuviste un programa espectacular.

Voy a seguir. Ayer tuviste un programa espectacular. Como todo lo que hace los últimos tres minutos, me puse de muy mala leche. Gracias a un simplón energúmeno. Y lo dejo aquí, darte las gracias por entrar en mi casa. Con un chorro de alegría, gracias por...

0: Gracias a ti por estar ahí hoy y a todos los oyentes. Muchas gracias, de verdad que sí. A veces, pues, estas cosas se tienen que aguantar, es así. No queda otra. Poca educación, pero bueno. Pelillos a la mar, todo borrado.
1: Ya está aquí, chocolate con leche crujiente.
0: Ay, chocolate con leche hasta ahora no.

Buenos días para todos, soy Rosa de San Miguel. Me encanta tu programa, Dios quiera que continúen por mucho tiempo. Para mandarle a Isabel, Luisa, Isabel la de Luisa Machado, un beso grande. Que se recupere pronto y que siga con esa alegría que tiene. Quería saber para dónde va el viaje de Ramalugo y qué fecha, gracias. Feliz día para todos. Bueno, pues el próximo se irá hasta Vigo a verla encendido, ¿vale? Creo que es del 13 o del 4 al 13. No sé muy bien. Pedro, porfa, si me estás escuchando, envíame un

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1: Muy buenos días, Blanquita. Eres la única que hoy ha felicitado a los Francisco. Gracias, Fran del Rosario. Un paso doble de Islas Canarias, y no lo que te parezca.
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1: Vale, te lo pongo. Pero hoy es el día. Bueno, no sé. Fran, pues felicidades para ti también.
0: ¿De dónde son los cantantes?
1: Lo de Fran es de Francisco, ¿verdad?
0: Que los encuentro galantes.
1: Pues yo no sé, porque dice que un chico que también se llamaba Francisco, que es el 3 de diciembre. Entonces digo, es que pues son, hay tres santos.
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0: Buenos días, Blanquita.
1: Hola, Yeya.
0: ¿Cómo estamos? Espero que bien. Felicidades por tu programa tan bonito. Y nada, saludar a todos los rumberos, rumberitas, a todo el mundo. Especial a la emisora. Que parece que no, que cuando los oigo ayer mismo, no los oí. Porque estuve en la residencia con mi marido. Estuve todo el día y llegué anoche a las 11 y pico. Los he hecho en falta. Pues nada, pasarlo bien y que tengan un buen día. Soy ella de San Isidro.
1: Un besito. Chao.

0: Hoy es domingo 4 de octubre. Venga para la fiesta de la perdona la notaba. Hoy es domingo 4 de octubre. Está chorizo y la tesanía. Viva la Virgen del Rosario y viva San Jerónimo.
1: Hay chorizo, dijiste.
0: Hay que disfrutar, beber, que aquí estamos emprestados dos días. Esta noche te cuesta y mañana no sabes si amanece.
1: ¿Verdad, verdad?
0: Venga, venga para la fiesta de la perdona la notaba. Que hay que disfrutarla. Blanquita, cuídate mucho, que tengas mucha salud toda tu familia. Hasta el próximo domingo. Mi niña, cuídate. Chao, Blanquita.
1: Un besito, Carolina. Carolina mandó 1, 2, 3, 4, 5 mensajes. Solo le puse el último.

0: Hola, Blanquita, buenos días.
1: Buenos días.
0: Somos Domingo e Hilda de aquí de Las Canales.
1: Hola.
0: Queríamos felicitar a Alicia, mi hija, y a Suso, mi yerno, porque hoy están cumpliendo 23 años de casado. Y también quería felicitar a José Domingo, mi hijo, que está conduciendo guagua de servicio público, de Tiza. Vale, un beso, un abrazo.
1: Hoy un besito.
0: Que los queremos mucho.
1: Un besito para ustedes, ¿vale? Oye, felicidades para Alicia y Suso. Están cumpliendo años de casado. De parte de sus padres, de Hilda y Domingo. Oye, también para José Domingo. Está por ahí conduciendo. Bueno, pues saluditos.

Blanquita, qué bonito programa tienes. Nos llenas de alegría. Muchas felicidades a Fran por su santo, San Francisco de Asís, que es mío también. Me gustaría una canción del trío Caimo. Gracias, Francisca, desde Candelaria. Oye, pues feliz día, Francisca.

saludito para Emérita, Emérita por la finca España, que nos llamaba por aquí. Pues ella quería saludarnos a todos y a su hermana Toña por Gusanada también. Bueno, y Toña.

0: tardes, mi niña. Soy yo, Mercedes.
1: Hola,
0: la
1: Mercedes,
0: cubana.
1: Saludos
0: a Leonardo y a Daina, mi sobrina. Ah, y dile a Emilia que está perdida, porque yo estaba perdida, pero ella está más perdida que yo. Saludos para ti, para tu nietecita, para la familia en general y el equipo completo. Muchas felicidades.
1: No, Emilia, Emilia no está perdida. Emilia sí está perdida, pero ahora se quiere teñir el pelo de rojo porque quiere conquistar a Juan.

guapita. Sí, señor, felicidades para Irinea. Me imagino que tendrá hoy su programa.

0: siento.
1: Bueno, alguien me pidió el golpito, no recuerdo quién, pero sonando está. Buenos días, Blanquita, si nos pones una Isa, una Polquita. Saludos desde Tacoronte, Tomás.
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1: Saluditos, Tomás.

0: Hola Marquita, buenos días.
1: Buenos días.
0: Soy Cristina de la Verdellada. Mira, para saludar a todos mis vecinos y bueno, en general a todos los franciscos y franciscas que están felicitando hoy día su santo o su cumpleaños. También puede ser.
1: No,
0: mira, qué gran programa estás haciendo, qué gran programa. Además, estos son todos sábado y domingo, la verdad. Me encantan. Ayer no pude oírte porque ayer sí, verdad, que tuve a mi familia aquí. Y como que con niños y todo no se puede oír música porque qué locura, me vuelvo loca. Entonces ayer no te puedo oír, pero hoy sí que estoy muy tranquila y muy relajada. Que pases feliz domingo y hasta la próxima semana, si Dios quiere. Vale, buen día. Y ríanse, ríanse mucho, que es gratis. Ya, Blanquita, y también acabo de felicitar a un chico que se llama Kiko también, Francisco. Pero no es Francisco Javier, ni Francisco José, ni nada. Es Francisco de Asís. Hay otro Francisco de Asís, se llama así. Te pregunto porque no sé si me acabo de enterar yo. San Francisco de Asís.
1: Es San Francisco de Asís. Pero que hoy, supuestamente hoy, es San Francisco de Asís. Pero lo de Asís es por la ciudad.
2: Jalisco, Jalisco.
1: Entonces, pues, pero creo que hay tres santos, Francisco.

0: Andresito, Cristina.
1: Me gusta escuchar los mariachis cantar con el alma sus lindas canciones.
2: Buenos días, Blanquita.
0: Hola, Maruca.
2: Que tengas un bonito día. Hoy de domingo, bueno, a saludar a todos los tuyos, los míos. Saluditos para Sheila, un besote grande para Sheila.

0: tanto y que tengan un bonito día hoy y felicitado por el directo que hizo aquí en Weimar. Yo no pude bajar. A una vez que viene más cerca no puedo. Pues bueno, un besito grande.
1: Un besito, Maruca. No te preocupes que más directos habrá. Bueno, a lo largo de un par de meses no veas todos los directos que hará por esa zona, ¿vale?

Bueno, llamaba Francisca Rosa desde Valle del Rey. Ella dice que ayer estuvo llamando y no había manera, porque yo contestaba pero no se escuchaba nada. Bueno, pues ella quería saludar a sus hijos, a sus hermanos, especialmente para Domingo. Ella hoy está en Borbalán, mañana va para las Piedras Quebradas. Domingo dice que mañana se ven, que mañana te ve, ¿vale? Pues para todos los oyentes, todos los rumberos, para su amiga Purita, para su amiga Rosa del Valle y su familia, felicitar a Fran por su santo, ¿vale? Bueno, pues ella me pedía la Isa del Mar,

Blanquita, me tienes mosqueado los domingos. Siempre llegas tarde. Nunca llegas a tu hora y eso que no bebes alcohol. Sino agua. ¿Qué tendrá el agua? Bueno, es una broma. Ponme una buena polca picante, Chencho de los Realejos. Quiero mandarle una malagueña a mi hermano, que está en el cielo. Chencho de los Realejos, gracias. No, yo no llego tarde. Yo llego a puntual. Hoy porque había el directo. Siempre me estás buscando la lengua, Chencho. Bueno, pues un saludito.

0: Buenos días, Blanquita. Felicidades a don Francisco Correa Plasencia. Un besito, Luis, por el río, Luis del Río y Ofelia. Un besito, ¿vale?
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0: Buenos días, quería saludar a mis hermanos, a mis sobrinas, sobrinos, nietos, en especial a mi cuñada que está, que de esta va a salir. Mucho ánimo, gracias. Oye, claro que sí, un besito para Nieve de Cabo Blanco.
1: Ay,
0: Mercedes está estupenda, ayer la vi estupenda ya. Bueno, pues un besito para ti, para tus hermanos, para Elisa, para todos, ¿vale? Siempre te pongo la canción, ya sabes, ¿no?

muchas felicidades para todos los Franciscos y Franciscas, en especial para Paquita, que se recupere pronto de parte de su marido y su familia. Oye, claro que sí, para Paquita, mi vecina. La pobre está ingresada, lleva un montón. Bueno, pues un besito, Paquita, que te esperamos, ¿vale?

Dice Hola Blanca, gracias por leer el mensaje y perdónanos no haber puesto las comas, que casi te asfixia. Te quería pedir la canción de la marihuana, pero ya la pusiste. ¿Podrías poner una polquita más orera para dedicársela a todo tu Inege? Que estamos en fiesta por San Miguel y darte las gracias, Blanca. Gracias por ser tú misma. Gracias a ti, Pedrito.

Medias Blancas hoy a San Francisco de Asís, aquí en el desierto. Ah, amiga, tú tienes ahí... ¿Por eso te acordabas del santo de Fran? Claro. Un besito, Matilde. Hoy estará feliz con el solero que hace.

Blanquita, un saludito a ti, a todos los rumberos. Hoy de parranda contigo, ponme una malagueña de Lanzarote si puedes. Hoy me tocó trabajar la vida del pobre. Que tengas un bonito día. Que estés bien y que tengas un bonito día. La vida del pobre. Ay, pobrecito Martín. Hay un dicho que dice que cuando hay marea golpea la lapa, o cuando no hay marea golpea la lapa, no sé especificar. Entonces, pues, en este caso, cuando hay uva, pues golpea ahí a escachar uva. Un besito, Martín.

Bueno, pues estábamos escuchando una agrupación folclórica que yo no la había visto, Tigotán, o sea que... Pero Canarias, sí, sí, sí. Oye, está para José. José, para ti. Ya no me acordaba.

0: Paulita, quisiera mandarle un beso a través de rumberos a mi santa madre Paulita, que no le gusta la comida china, pero lo que sí le encanta ir de mercadillo. Por eso aún así la queremos mucho. Cualquier canción le vale a mi madre porque le encanta tu programa.
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0: Oye, pues yo le mando un besito grande para Paulita. A mí la comida china solo me gustan los tallarines con verdura. Lo siento. Ni me gusta el pollo ni me gusta nada de eso. Tallarines con verdura.
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0: Están muy buenos.
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0: Así que Paulita, pues estoy con usted, ¿vale?
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0: Bueno, pues un besito grande.
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0: Ir de mercadillo es la mar de divertido.

una cancioncita a mi marido, que el pasado día 2 fue su cumpleaños. Y además, cuando vio que hoy tenías programa, me dijo que le habías alegrado el día. De parte de Luisa de Ofra. Besito. Oye, pues feliz. Felicidades para tu marido. Muchísimas felicidades, ¿vale? Mira, esta canción que suena, que va a sonar ahora, esta, pues para tu marido y para ti, también me la habían pedido por ahí el trío Acaimo.

No, gracias, gracias. Gracias a ustedes. Tú llama, ¿vale? Llama que él... No me... Pedro no me ha mandado el mensaje, debe ser que no me está escuchando.

Buenos días, Canarias desde Argual. Blanca de las Palomas, pásame la referencia de esa pintura encarnada, que me voy a cambiar el look para ir a por el Conde de los Aras. Dice que Mercedes, que cuides a Leonardo, dice.

Blanquita, soy Juanca Rodríguez. Enviarte un fuerte abrazo para y también para Fran y para todos los Francisco. Saludos a todos los radio oyentes. Invitar a todos esta tarde a partir de las 7 a disfrutar con mi música en el Guachinche Los Bebederos. La próxima semana estaré sábado en Los Bebederos y el lunes festivo para los más cerca del norte. Estaré desde las 5:30 en la Cruz de las, en la Cruz de la Cebolla, la Orotava. Saludos cordiales. Oye, pues saludito, Juanca. Un besito, ¿vale? Yo no te digo que voy hoy porque no estoy muy bien.

0: depresión, Blanquita. Pero mira, ahora te digo una cosa, ahora tengo que llamar y decirle lo que es el santo de él, porque él sí, sea de Francisco de Asís. No Asís, sino Asís.
1: Asís.
0: Ahora se lo vuelvo a repetir.
1: San Francisco.
0: Gracias, Blanquita. Hasta luego, buen día.
1: San Francisco de Asís. Es una ciudad, si no estoy equivocada, creo que en Italia, ¿eh?

Buenos días, Blanquita. Soy Rosa Carballo. Hoy es un día de estos que estoy embajonada y triste. Sé que es normal, voy en coche y tus canciones no quitan el dolor, pero nos ayudan a despejar la mente. Si puedes poner una canción que la que tú quieras, gracias. ¿Cómo va a ser eso, Rosa?

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0: 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Bueno, pues que nosotros aquí estamos, ¿eh? Si nos necesita, pues aquí estamos. Como dije el otro día, penas contadas, penas mejor llevadas. Y a nosotros no nos cuesta nada, ¿vale?

Pues nos vamos con la Isa del 1. Alguien la pidió también. Por la parranda de Lanzarote, ¿vale? Bueno, Rosa, Rosa Carballo, yo te mando un beso grande, grande. Y anímate, ¿vale? Después de esta te pongo una canción para ti.

0: Anita, buenos días, ¿cómo estás tú? Yo vengo a escuchar 10 y medio, yo pensé que no venías hoy. Mira, felicidades para Camoral y para mi madre también, señora Francisco, mi madre se llama Francisca Juana.
1: Ah, pues no lo sabía.
0: Y quiero saludar a Maruquita, jardinero, a Berto de Punta Llana, a los dos Javi, a Teresa y Goyita por San Isidro, toda mi gente de la dama, besitos al cielo, Patito Ortiz, un abrazo grandote. Y ponen una canción ahí del grupo para el niño, para los parranderos arriba en el cielo, por favor. Besitos, Blanquita.
1: Besitos. A ver qué se le quedó.
0: Blanquita, felicidades a Irinea por su cumpleaños, que cumpla muchos más y que Dios le dé mucha salud. Y a mí también para poder felicitar.
1: Sí, señor.

Blanquita, acabo de oír que es el cumpleaños de Irinea. Porfa, si puede felicitarla con algo bonito de mi parte. Y para todos los Francisco que celebren hoy su día. Para el paisano y para el cielo, para todas las estrellitas que nos alumbran y protegen desde arriba y nos dan fuerza para seguir. Feliz día para ti y tus familiares. Un abrazo, guapa. De parte de Toñi, la paisana. Una picantona, la más fuerte. Y a Irinea le pones una bonita, gracias. Bueno, voy a buscar una por aquí para Irinea.

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Martín de Arisco.

0: Pues teníamos ahí la Isa del 1. Mira, esta para Rosa, Rosa Carballo. Vale, una así animadita y guapita, ¿vale? Un besito, Rosa.
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0: Rosa Mari, para ti también.
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0: Y para Irinea. Irinea, feliz cumpleaños.

0: años de casado. Felicidades para nosotros, Suretz y Mari. 51 años, ¿eh?
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0: Pues oye, pues muchísimas felicidades. A por otros 50 más, ¿vale? 51 años.
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0: Oye, pues enhorabuena. Muchas felicidades, ¿vale? Que sigan siendo así de felices, ¿vale?

Oye, pues muchísimas felicidades para Suret y Mari. 51 años. Hola, buenos días, Blanca. Saludos para todos los conductores y conductoras de la empresa TIXA. Soy Adai desde...

¿Cómo se está hoy? Pues nada, una cancioncita, una polca para Radio Rumberos y para la audiencia. Y para ti, Blanquita, muchos besitos y abracitos. Y no, nada de comentarios de ayer, pero no me gustó. No, no. Eso ya no. Eso fue ayer.

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0: Bueno, pues ahí tenemos esa celebración por allá por La Vega Abajo. Siempre, nosotros decimos La Vega Abajo. Entonces, pues... digo que yo voy a ir. Y a mí me gustaría, pues, que fuera. Que fueran y... porque como dije ayer, José Gregorio lleva años allí. Le hicieron su ermita. Y... ¿quién no pasa para arriba y se presina para arriba, para abajo? Le tocan la pita. Yo he ido y me he sentado allí por fuera un buen rato.
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0: Entonces, pues eso, habrá una procesión, habrá parranda. Yo sé de alguien que vino a buscar ayer un pendrive para poner, poner la música de rumberos allí. En fin, que lo vamos a pasar bien. Cada uno que lleve lo que pueda, unas papitas arrugadas, un pescado salado, una pelota de gofio, bocadillo de chorizo y chorizo perro.

chorizo perro y después te bebes atrás un algo así para irutar. Spray o algo así, ¿no? Bueno, pues que lo dicho, que invitados están, el que quiera, ¿vale?

Villa Blanca. Saludos para todos, muy especial para ese gran ser humano, Fran Correa, por el día de su santo, y muchas gracias a ti por tu presencia una vez más en el programa. Salud, prosperidad y muchas bendiciones, Blanquita. Quiero oír una polca picante. Muy buenos días, Blanquita. Para todos, muy especial. Bueno, pues lo envió dos veces. Ahora sí. Bueno, quiero oír una polca picante. Dicho y hecho. Bueno, saluditos, Reynold. Muchas gracias. No sé por qué, pero no lo encontraba, ¿vale? Pues detrás de esto suena la polca picante, que la han pedido un montón. Pues ahí va a sonar para todos. Venga.

0: Oye, qué guapo tu hijo, Hilda. Muy guapo, ¿eh? ¿Cómo se llamaba?
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2: Ay, ay, ay, ay, ay, ay, ay.
0: Sí, señor, en la guagua ahí. Con el uniforme. El uniforme de Tixa, sí, señor. Oye, pues saluditos, muy guapo.

0: días felicitar a Laura Suárez de sus padres hermanos. Te queremos, hija, disfruta de... Te queremos, disfruta de este día. Felicitarla por su cumple. Pues feliz cumpleaños, Laura, ¿vale? Laura Suárez. Rosamari se le olvidó José Manuel.
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0: Blanquita, soy Belén. Ponle una Isa Parrandera a mis dos niños.
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0: perra, Parranderos, y a mi madrina y a Víctor Chinea. Besito. Para el amor de mi vida, Miguel. Hoy un besito para Belén. Ahí por la Florida, para Miguel. Para el terremoto ese chiquitito. Echerey. Para el otro también, el otro niño también, ¿vale?

Un saludo, Blanca. Quisiera felicitar a todos los Francisco, especialmente a tu hermano, y un fuerte abrazo para todos los gomeros, que los llevo en el corazón. Me crié en La Gomera. Soy Pepe Castellano. Bueno, pues gracias, Pepe, por de parte de Fran, ¿vale? Los gomeros somos buena gente.

0: gracias y buen día. Quiero felicitar a mi sobrino Francis por su santo, gracias. También felicitar para José Chinea por su cumpleaños, gracias. ¿José Chinea? ¿José Chinea de cumpleaños? Yo cumplo primero que él.
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No pasa nada. Creo que creo que José cumple en diciembre, si no me equivoco. ¿Él es Sagitario?

0: Hola, buenos días, espero que no se olviden, estoy llamando de La Palma. Mi sobrino está residiendo en El Paso, está cumpliendo años, un chico joven. Me gustaría que le dedicaran una canción de parte de toda su familia, sobre todo su madre, en su cumpleaños, por favor. Una canción muy bonita, que está esperando escucharla. Bueno, él no, porque es una sorpresa, pero ellos sí. Vale.
1: Vale, bueno.
0: Cuanto antes.
1: Bueno,
0: ya se acabe el programa. Muchísimas gracias.
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1: Voy a empezar a leer el mensajito desde arriba. Hola, buenos días. Quería dedicar una canción de toda la familia por su cumpleaños a Enrique. Una canción de Quevedo. Por su cumpleaños a Enrique Valdés. La canción Desde que puedan. Vale, de Quevedo no, porque estamos en folclore. Bueno, pues muchísimas felicidades para Enrique Valdés de La Palma, de parte de toda su familia, ¿vale? Que cumplan muchos más, Enrique.
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1: Y un besito para todos ustedes.
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1: Ahora después de esta pongo la canción para Enrique, ¿vale?
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Oye, pues teníamos ahí esa polca que le habían pedido. Pues esta para Enrique, Enrique Valdés, por su cumpleaños. Oye, para Shurek y Mari por sus 51 años de casado.

0: Bueno, rumbero, casi la 1:30, Carlos de la Paloma haciendo un braserito a comer pollo asado y pechuga de pavo. Y papitas nuevas que cogí ayer, pero no vendo ninguna, para la casa nomás, para la casa. Y hay que comer y beber, porque hoy estás aquí y mañana no sé, o media hora puede estar en un cajón. Que tenga un buen día, rumbero y rumberita.
1: 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Papitas.

0: Bueno, pues esta canción se nos va para el Batán, para la gente de ahí del Batán, para la comisión de fiesta. A ver, especialmente para David y Moneiva, que dice que son unos chicos estupendos. Eso me dijeron por aquí. Vale, pues esta canción, de parte de Fran. ¡Rompa todo el mundo! Pues para David y para Moneiva, comisión de fiesta del Batán.
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0: Bueno, pues también nos llamaba por aquí Carmita de Cabo Blanco.
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0: A ver, que decía siempre besitos.
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0: Bueno, pues ella quería que saludáramos y yo con todo mi corazón. Claro que sí, que la voy a felicitar. Porque nosotros también nos sentimos orgullosas de ella. Ella ha sido parte de Rumbero y lo sigue siendo. Pues a su hija Vanessa Díaz, por todo lo que ha conseguido. Sí, señor. Por la gala del viernes, que dice que estuvo muy, muy bonita. Yo iba a ir, pero al final no fui. En fin, que es... Vanessa ha sido la que ha tenido muchísima culpa de que en el hospital de aquí del sur, pues ya tengamos lo de paliativos, ¿vale? Ha hecho todos sus esfuerzos y lo ha ido logrando poco a poco.
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0: Bueno, que nosotros también estamos orgullosos de Vanessa, ¿vale?
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0: Muchos besitos, por cierto, van a abrir un local aquí en Cabo Blanco.
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0: En la carretera general.
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0: Tengo que ir por ahí, ya me invitaron.
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0: Bueno, pues un besito, Vanessa. Sigue así.
1: Para todo el mundo. Para el que quiera. ¡Besito!
0: Blanquita, para mi nieto Diego, hoy está de cumple de toda la familia. Vive en El Pozo, cumple 13 años, de parte de Lina. Está en un partido en Cabo Blanco, a ver si mete muchos goles.
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0: Seguro que tengo que yo que recogerle el balón en la terraza. Después cuando vaya. Llevamos un fin de semana a tope, de partido. Pero tranquilitos, tranquilitos, sí. Pues Diego, feliz cumpleaños, ¿vale? Un besito grande de parte de tu abuela y de nosotros también, ¿vale?

Buenos días, quería felicitar a mi hermana Isabel Reyes, de su hermana Remes, de su cuñado Juani, de sus sobrinos Casandra y Juan, para que lo pase muy bien y que cumpla muchos más. Besitos para todos. Entonces está de cumpleaños Isabel Reyes.

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1: Por favor, mándale un fuerte saludo a don Carlitos.

0: Bueno, y ahora esta se nos va, esta Ballena Rey, que nos la pedía Francisca Rosa. Oye, Francisca, felicidades para ti también, que yo no te dije nada. ¿Tú eres de Asís o eres del otro? La Isa del Mar, ¿vale? Don Carlitos, no me quiero enfadar, ¿vale?
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0: abrazo grande, mi guapa, mi blanquita. Creo que eres lo mejor de lo mejor. Un abrazo grande a toda mi familia, a todas las tuyas. Y ahí a un par de amigas ahí que tengo, un par de fastidiadas ahí que tiren para adelante, que yo voy a tirar con ellas también, no hay problema. Y una canción dedicada a ella, a ella. Y que viva la cistarona. Un besito grande, mi Blanqui.
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0: Te quiero mucho. Un abrazo.
1: Hoy un besito para Mari. Yo quiero mandar un besito grande a Mari. Mari de Arona. Un besito. Vale. Y gracias, José, por la...

0: Buenos días, Blanquita. Saludos desde Aguamansa. Feliz domingo para todos los rumberos. Gracias, buen día. Quiero felicitar a mi sobrino Franci por su santo. Ah, vale, vale. No pasa nada. José no cumple años, no.
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0: Blanquita para doña Juana Mesa por su santo. A Francisco Navarro Mesa, que está por el repecho en La Gomera, cazando conejos salvajes, porque los mansos no se dejan. Gracias de parte de su prima Nena. Saludos para todos los chicos que lo acompañan. Un abrazote, gracias. Cuidadito ahí, en el repecho. Eso trae

Blanquita, saludos al cielo para todos los que nos cuidan. Saludos a toda la familia rumbera, gracias por acompañarnos. Saludos al niño Antonio y a Gael desde el Sausal, saludos.

0: Longa.
1: Hola, José. José Tomás, hola.
0: Los abandeños, bueno.
1: Los abandeños, vale.

0: Hola Blanca, buenas tardes, feliz programa, siempre te escucho, pero nunca te había escrito. Feliz día a todos los rumberos, un abrazo enorme.
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0: Pues no pierdas las mañas, Carmen.
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0: ¿Ves que nosotros no mordemos ni nada? Entonces nos mandas el mensajito, yo lo leo y ya está. Y te mando besitos. Oye, Pedro, esto es una berlina de Fuerteventura.

0: de Tegueste, mientras plantamos papas, se iba cociendo lentamente y a la hora, al ataque. Buen día. A ver, uy, pero qué pinta.
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0: Esa patita, qué rica. Eso crujientito. Me hace la boca agua. Estoy, no he comido.
1: Los perros.
0: No he comido.
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0: Buen provecho, vale.
1: Lo raro.

0: Lagunero. Pues felicidades a Fran Correa y todos los Franciscos, y saludos a mi vecino Álvaro el fotógrafo y Candelaria la Esperancera.
1: Un besito, Marco.

0: mañana estás de parranda con nosotros. Yo que estaba tan echavetada hoy con mi nieta, cariño, que yo...
1: Esto fue ayer, espera, este es el de...
0: Hola, hola, Blanquita, muy buenos días, mi niña. Saludito de parte de mi Estrella y Nino. Y para todos los rumberos y rumberitas y Blanquita, hoy el cumpleaños de Irinea. Ponle una rancherita y saludos para tu familia, Blanquita, para tus nietitos y para mis nietitos también y para toda mi familia. Besitos. Ponle una rancherita a Irinea, venga, que esta es... Irinea es la ranchera de los domingos, la ranchera de Canarias, la mejor. Besitos, Irinea. Felicidades, cariño.
1: Yo la he felicitado ya hoy un montón de veces. Pero antes de irme, le

Blanquita aquí llegando al terreno de avenida de casa de mi madre. A verla, que el lunes fue su cumpleaños. Y yo llegando aquí, soy Juan de Arafo, así como algo, y me he hecho una cerveza. Venga, un saludo. Saluditos, Juan.

0: Ay, mi madre, después dice que eres mi amigo. Me manda por aquí un plato de...
1: Vengan ustedes para acá, fuerte ese aplauso para estos grandes solistas.
0: A ver, se acaba. Aquí.
1: ¿Ya? Vale. Lo vimos cantar Folía. Pero Folías más que tú.
0: Que me mandan una bandejita con fabada, con una pinta.
2: Sobre canción.
0: Así que eso no puede ser.
1: Vamos al programa, ¿eh?
0: Y dice, eso me dice así en tono. Es un entrante, dice.
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0: Ay, Tony.
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0: Bueno, pues, te
2: vamos
0: a ver.
1: Mira, yo.
3: Nuevo serum herbal.
0: Nada, vamos a seguir. No doy una hoy porque todas se me cuelan.

0: Si no abro aquí no se me escucha. Buenas tardes. Parece que no puedo sintonizar la emisora en Breña Alta, gracias. Pues creo que no hay ningún problema, ¿eh? Inténtelo. Inténtalo, ¿vale?
1: De la mano me llevaste.
0: Felicidades a tu hermano Fran por su santo.

Mira este retrato. Yo fui Miss Bilbao en 1932. Si me pongo unas greñas encarnadas como las tuyas, arraso. Y si el Duque de los Arafos... Creo que no. Creo que Juan no está interesada, Emilio. Emilia.

0: Hola, Herminia.
1: Hola.
2: No la había llamado porque estaba oyendo la misa de la 13.
0: Bueno, me parece bien.
2: Que tenga buen día. Y bueno, regreso a casa, se puede decir. Y Mimi también le manda un saludo.
0: Yo también.
2: Así que tenga buen día.
0: Igualmente.
2: Por parte de abrazo.
0: Ya
2: bueno.
0: Bueno, un besito. Vayan a almorzar. Bueno, yo ahorita termino, ¿eh? Estoy muerta de hambre. Mandándome fabada y mandándome comida por aquí.

0: Valle Gran Rey, en la isla de La Gomera, recibimos en el patio María Mérida, y quédense con este nombre porque va a dar mucho que hablar, a Izan Negrín.
1: ¡Vamos con Izan!

Buenas tardes, Blanquita, eres la mejor. No, no, no. Aquí todos somos iguales. Aquí no hay nadie mejor. Un saludo para Andrés y Conchi de parte de Ernesto, Juan y Saúl desde Icó de los Vinos, Las Lajas. ¡Viva Rumbero! Estamos como siempre debajo del parral de Saúl. Hoy tocas Costillero. Un saludo para Elena, que está en el...

0: Te mando un tupper, saludo a María de Piedra Hincada. ¿Cómo me hacéis el día? Hombre, pero por Dios, pero por Dios. Que no, hombre, que eso es...
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0: Eso no se debe de hacer.
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0: Por menos que eso hay pena de muerte. Mandarme esas comidas ahora, hasta ahora.
1: 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Tu sombrero es muy bonito.
0: Buenas tardes, rumberos. Soy Candelario de la Perdoma, la Orotava. Quiero mandar un saludo.
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0: Muy buenas tardes, Blanca. Soy Candelario de la Perdoma. Quiero mandar una felicitación a la Comisión de Fiestas de la Perdoma, que hacen una fiesta muy maravillosa, y ahorita voy a comer papas fritas y pechuga y ensalada y una cerveza. Pues muy bien. Muy bien. Bueno, ahí teníamos a ese Isan.

Dice, mañana es el cumpleaños de mi hijo, cumple 35 años. Mañana le mandaré las felicitaciones porque es mejor mañana que anticipada. Se la mandaré por José, que ya son... ya son hombres, a ver si salen al padre trabajador, que es lo que quiero. Y sí, te doy la razón, eres sencilla, sí, sí. Gracias, Juan, un besito, ¿vale? Felicidades.

0: también, Emilia.
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0: pues pasa. Nada.
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0: Ahí, Toño. Ahí, Toño, con mis trajes que nos falten. Eso. Muy bien, muy bien. ¿Más me mando un plato de arroz? Eso.
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0: Buenas tardes, rumberos, soy Blanca Rosa. Quiero mandar un saludo a mi hermano Candelario, a mi hermana Juana María, a mi padre Gaspar, a mi madre Carmen del Cielo, que la extraño muchísimo. Y mañana también es el cumple de mi cuñada Carolina, que cumple 40 años.
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0: Bueno, pues felicidades para Carolina, ¿vale?
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1: Y que viva el plátano canario, que como ya me decía mi padre, come mi niño, que lo que se come,
0: se cría.

Dice Hola Blanca, lo mejor que hay para después de comer. Chorizo de perro y eructar. Lo mejor que hay para comer chorizo perro y eructar con pasión es el gripe de fresa. Muchísimas gracias por tu programa y feliz semana. Arriba todo el equipo de Rumbé.

saludo, Blanquita, soy Conchi de La Laguna. No te pido canción porque todas me gustan y me alegran el alma. Saludos para todos los rumberos y besitos. Besitos, Conchi.

La paré porque tengo un pedido por aquí. Me lo pedían como un favor. Voy a ponerlo, ¿vale? Ahí está.

Bueno, pues Reynold, ahí lo tienes para ese señor. Bueno, Juan, gracias, vale.

0: Bueno, pues me queda una por aquí. Tengo que ponerla, que la tengo que poner siempre. Me había despistado de ponerla. Yo me voy despidiendo. Espero que les haya gustado, que lo hayan pasado bien. Hoy empecé un poquito más tarde, pero muy poquito, ¿eh? 20 minutos si acaso.
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0: Pues muchísimas gracias a todos y a todas por su compañía.

0: coronas.
1: ¿Será hasta el próximo sábado? Si se puede, el domingo seguro que no. El domingo ya seguro que no. Yo creo que lo que queda de mes, o sea, que lo que queda de mes, no, el mes completo casi, posiblemente, no haré programa. Bueno, que si se puede, yo lo haré. El 25 sí que no lo hago porque estaré en La Gomera.
0: Dos coronas para ti.
1: El próximo domingo ya me parece que tampoco, o sea que no se puede. El sábado no me han dicho lo contrario, el sábado a lo mejor sí. Ya vamos viendo, ¿vale?
0: Día de las madres,
1: bueno, pues lo dicho, muchísimas gracias a todos.

0: Bueno, pues lo dicho, será hasta el próximo sábado. Disfruten de lo que queda de domingo. Siempre con fundamento, no hagan locura. No hagan nada que no hiciera yo, que yo hago poco.
1: ¿Dónde andará?
0: Bueno, muchísimas gracias a todos, ¿vale?

0: Son las 2 y 16 minutos.
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0: Son las 2 y 16 minutos.

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4: Isabel,
3: Canarias.
4: Hoy deberíamos de mandarnos un homenaje. 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

0: pero es mía.
1: 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No lo creo.
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0: tardes, mi gente. Aquí comienza tu programa Échele Mariachi. Sean todos bienvenidos, sean todos bien hallados.
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0: Bueno, comentarles que la semana pasada pues no pude estar al pie del cañón, pues porque Fran me llamaba que iba a hacer un directo y que bueno, necesitaba esa tarde. Espero que lo hayan pasado súper bien con él. Seguro que poquito me echaron de menos, porque vamos, es un profesional como la copa de un pino. Y cuando hace esos directos, pues oye, pues no se extraña nada, porque ya les digo, se pasan pues súper bien.

comienzo la tarde, aparte pues primeramente de estarlos saludando, pues me encantaría pues saludar a toda la gente con un cariño muy especial, pues a la gente de Fuerteventura, concretamente a la gente de Tuineje. Vaya nochecita que vivimos, pues, la semana pasada. Fue increíble. Bueno, la semana pasada no, mentira, no fue la semana pasada, fue este martes. Ya yo estoy perdida en estos mundos de Dios. Fue el martes, pero bueno, que lo pasamos súper bien, que compartimos un ratito súper agradable, que nos lo pasamos del 10. Y que bueno, que antes que nada, mi primer tema de esta tarde, pues quiero dedicárselo a ellos. Y cómo no, va a ser con el que la gente se lo pasa también, el taconazo, ¿vale? Para toda la gente de Tuineje, que muchas gracias por querer muchísimo a Irinea Niebla, que pues Irinea Niebla está que ustedes quieran, ¿vale? Muchas gracias para ustedes. ¡Arriba, Tuineje! ¡Vamos!

0: saludo muy grande para Puerto del Rosario, La Oliva, Antigua, Betancuria, Tuineje, como no, y Pájara, a toda esa gente que acudió a verme en ese evento tan especial de música mexicana. Gracias por acompañarme. Gracias.
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0: Bueno, ¿y qué les parece? Vamos con el primer mensajito de la tarde, ¿eh? ¿Cómo no? Vamos a escuchar a nuestro querido amigo José Manuel. Buenas tardes, mi niño. ¿Cómo estamos?
2: Buenas tardes, Guinea. Soy José Manuel. Te mando un fuerte abrazo para ti. Un besito para Juliana. Y un besito para Rosemary. Y un saludo a Agustín de Ofra. Eso es a Miriam. Y un besito para Fefe, Fecha Colpino. Y quería saludar a Carlito, de Tejina. Y le mando un saludo para él. Y también quiero saludar a mi primo José Antonio, que pide en cada. Y le mando un saludo para él. Y se me puede poner una lechera bonita. Y se quiere dedicar a mi padre. Se me puede poner. Y Guinea.
0: A ver, a ver, a ver. ¿Qué nos dice?
2: Díselo, Pedrito.
0: Díselo, amigo mío.
2: Un abrazo, amiga.
0: Un abrazo para ti también, mi niño. Gracias por estar siempre ahí. Gracias. Mucha salud y suerte.

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1: Muy buenos días, muchísimas felicidades por tu cumpleaños y también muchas felicidades para tu padre en el cielo, por su santo. ¡Échale mariachi! Un beso grande, guapa. Muchas felicidades de nuevo de parte de Ana Paula. Ana Paula, tú una niña siempre tan buena. Yo recuerdo a mi padre, pues, nombrarte muchísimo. Y siempre me decías, una niña más buena, Iris, una niña más buena. Y no se equivocaba. Gracias, amiga mía. Gracias. Besitos.

0: Muy buenas tardes, ¿quién está
1: buenas
0: ahí?
1: Buenas tardes, Irea.
0: Hola.
1: Pues nada, encantado de estar contigo esta tarde. Y pues nada, me llevaron por ahí que dice que hoy es tu cumple. Pues nada, muchas felicidades. Que Dios te bendiga y que Dios te proteja siempre.
0: Muchas gracias.
1: Y que los caminos los tengas siempre abiertos para tu triunfo. Todo lo que tú desees, que se te cumpla. Y nada, pues ponme una cancioncita ahí de las tuyas, que me encantan todas, de que tú cantas. Y para ti especialmente, y para Radio Rumbero, para la audiencia, y para todo el mundo. Mirea, cuídateme mucho, que me trabé ahí.
0: No te preocupes,
1: nada,
0: te entendí.
1: A disfrutar.
0: Gracias.
1: Soy Mati, y nada, abracitos calentitos para ti y muchísimos besos. Vale, a disfrutar el día. Que
0: vale.
1: Tengas un bonito día.
0: Vale, Mati, muchas gracias, mi niña. Un besito, ¿vale? Gracias.

0: buenas tardes, Irinea.
1: Irinea Niebla.
0: Buenas tardes, aquí otro domingo más esperando que empiece tu programa para pasar la tarde. Soy Nena desde La Laguna. Besitos y gracias. Gracias a ti, Nena, por estar un domingo más al pie del cañón. No te pierdes ni uno, ¿eh? Así me gusta, amiga mía. Besitos, corazón.

Bueno, y aquí mi amigo Ramón me manda unas imágenes preciosas. Oye, Ramón, yo no las tenía. Tengo algunas de fiestas que hicimos en su momento en el salón de casa. Bueno, nuestro lugar donde siempre hacíamos pues las celebraciones, hasta que pues nos hicimos con la finquita. Y bueno, a raíz de ahí pues todas las cosas que teníamos que celebrar y las de no celebrar también, pues las hacíamos y las hacemos arriba. Pero estas me encantaron porque yo no tenía estas imágenes. Y me pones por aquí, feliz cumpleaños, Irinea. Y seguir recordando las buenas celebraciones que en vida de tu padre, con familia y amigos, las celebraban en vuestro salón. Un fuerte abrazo, amigo mío. Gracias por recordarme, cosas bonitas que pues siempre son de agradecer. Un saludo para ti, te quiero mucho y gracias por estar siempre ahí, ¿vale? Abrazos.

aprovecho para saludar a toda la gente, pues, de Arrecife, Arías, San Bartolomé, Teguise, Tías, Tinajo y Yaiza, esa querida isla de Lanzarote. Vale, un besito para todos los que me estén oyendo desde ese lugar.

bonito Majeta Coronte, como nos pide La Casita de Texas. Esa es tu canción por excelencia, amigo mío. Me pones buenas tardes, Irina, te deseamos un feliz cumple. Si nos pones la canción de La Casita de Texas, saludo desde Tacoronte. Soy Tomás, por supuesto que te la pongo, amigo mío, con mucho cariño. Y bueno, pues es que el estar ahí, pues todos los domingos tiene premio, así que por supuesto que te la pongo. Te la pongo en un momentito.

te va, amigo mío, esa casita de teja que nos trae tantos recuerdos? Pues porque muchos de nosotros vivimos en casitas de, pues, de esas características. Yo recuerdo la de mi abuela, cuando encendían el fueguito y salía el humo por las tejas. Bueno, de hecho, hoy en día pues sigue siendo así. No ha cambiado nada. Hay casas pues que han sido reformadas, pero la de mi abuela, la cocina por lo menos, está intacta. A la cocina de mi abuela, en La Gomera, entras y están pues las tablas con el quesito, el horno de leña donde hacía sus galletas, tortas de cuajada. Pues ahí, pues como un pequeño fogón en el propio suelo de la cocina, donde encendemos pues en invierno un par de troncos para poder calentarnos. Una mesa que tiene más años que Matusalén, que está llena de comida por activa y por pasiva, de punta a punta. Queso, dulce guayabo, uva, de todo un poco. Pollos dulces, bueno, galletas gomeras, está llenita de todo. Y bueno, ese característico pollo de piedra. Y en la pared, pues, muchos utensilios de labranza que antiguamente se usaban para poder sacar a la familia adelante. Así que para ti, amigo mío, esta casita de teja, disfrútala.

tarde, Irineo. Feliz tarde de domingo para ti y para todos los rumberos. Y muchísimas felicidades por tu cumple. Que cumplas muchísimos más, con mucha salud y suerte y cariño, que son las verdaderas riquezas de la vida. Pues sí, mi amiga, claro que sí. Mientras uno tenga el cariño, sobre todo de ustedes, pues, ¿qué más pedir? Gracias por estar ahí, corazón. Chao.

tardes, Irineo. Feliz cumpleaños. Que tengas una buena tarde. Saludos para todos. Un besito. Soy Mirta. Mirta, un besito, mi niño, mi niña. Y gracias por tus buenos deseos, ¿vale? Chao, corazón.

0: de whisky rojo.
1: Toñi, ¿sabes qué? Mi comida preferida, una de mis comidas preferidas, porque yo soy buena de boca para todo, es la paella. Bueno, esta tiene una pinta la que me mandas aquí. Bueno, aquí les voy un poco a describir a todos los oyentes. Pues mira, es una paella de pollo, una paella de carne, con una pinta que no veas. Tiene pues su cebollita, tiene sus habichuelas, tiene su zanahoria, todo picadito finito, con una pinta que no... Es que vamos, la pinta es lo más que llama la atención. Por eso se los digo varias veces. Bueno, no sé. Está pa, vamos, que se come con la vista, nada más la comemos. Y nada, vamos a ver qué nos dice Toñi, a ver si nos da un poco más de info sobre la paella.
2: Hola, Guinea, muy buenas tardes.
1: ¿Qué tal, mi niño?
2: ¿Cuánto tiempo, niño? Venga, yo sé que he estado muy liada. Pues nada, te he extrañado. Y tiene que estar buena música, mariachi, que estupendo, y saludos para todos. Y nada, aquí disfrutando esta buena música, tú sabes, como siempre, al pie de cañón, Toño y Sonia de Santa Catalina. Bueno, niño, hoy hicimos una paella, Dios, qué sabroso estaba.
1: Que se ve.
2: Además que el tiempo cambió un poquito.
1: Sí, mijo. Así hace calor, ¿eh?
2: Septiembre que viene que siempre. Pues nada, saludos, un abrazo fuerte.
1: Toño, que sí, que cambió el tiempo, pero todavía está haciendo calor. O yo no sé si es que ya me está viniendo eso de la menopausia o no sé. No sé qué cosa es. No sé, pero hace mucho calor. Yo, por lo menos, sí, estamos en pleno octubre, otoño, pero yo sigo teniendo ese calor abrasivo y bueno. No sé, que ya es tiempo de que uno se ponga un suetito, una chaquetita, coge una manta, se acueste en la camita a ver una peli, una cosa, un yo qué sé. No sé, a veces también se agradecen esos días. Que yo soy de calor, soy de sol, de esos rayitos que te dan, no sé, vitamina C natural. Pero también soy de esos días de lluvia, de esos días de estar en casita refugiada y decir, tengo mi casa, tengo mi refugio, mi techo, donde estar, donde vivir, mi lugar seguro. ¿Sabes, Toñi? Oye, que sí que tiene una pinta esta paella que no veas. Además tienes la cafeterita de café detrás de ella. Eso quiere decir que después de la paellita te lanzaste tu buen café. ¡Ah! Eso da gusto. Amigo, un besito. Yo también los eché de menos, ¿eh?

0: Marachi.
1: Oye, qué bonito cuando tenemos un amor de esos bonitos cómplices. Dice, es la hoguera de mis leños. Vamos, no sé, qué bonito es, ¿no? Cuando encontramos nuestra media naranja y que todo es maravilloso y fantástico. Oye, pues sí. Bueno, le envío un saludito a toda la gente de Agaete, de Agüimes, de Artenar, Arucas, Firgas, Galdar, Ingenio, la aldea de San Nicolás, Las Palmas de Gran Canaria, Amogán, Moya, San Bartolomé de Tirajana, Santa Brígida, Santa Lucía de Tirajana, Santa María de Guía de Gran Canaria, Tejeda, Tel de Teror, Valle Seco, Valsequillo de Gran Canaria y la Vega de San Mateo. Saludos.

tardes, Irinea. Somos Loli y José de Monte de Luna, Mazo La Palma. Y hoy queremos darte las felicidades por tu cumpleaños, a pasarlo lo mejor que se pueda. Feliz cumpleaños, Irinea. Chicos, muchas gracias. Oyes, viven ustedes en el paraíso, en mi querida isla de La Palma y en Mazo encima. Es que vamos. Un besito y gracias por esos buenos deseos. Salud y suerte, Dios me los bendiga, amigo. Muy buenas tardes, doña Irinea. A usted no le importa y puede ponerme una canción de amor, pero con la voz suya soy Mimi. Claro que sí, amiga mía. Solo por estar ahí todos los domingos, usted se merece, como le decía Tomás, pues una buena canción. Dentro de un ratito te la pongo, ¿vale? Gracias, Mimi. Un besito.

0: tardes, Pedrito. Oye, usted me acaba de alegrar la tarde con estas imágenes tan bonitas de la Virgen de Guadalupe. Pero qué preciosidad. Bueno, un poco para describirle a los radioyentes, me acaba de mandar dos imágenes de la Virgen de Guadalupe, preciosa, enramada, pues divinamente. Vamos a ver si acerco un poquitito más las imágenes y puedo decirles bien. Pues sí, creo que tiene lirios, tiene hojitas como verdes, como de palmerita o de picos de pájaro, y unos claveles rosados súper bonitos. No sé si son claveles, no se aprecian bien, o son rosas, pero vamos, una belleza. Bueno, que la Virgencita nos proteja, amigo mío, y que nos dé muchísima salud para seguir adelante. A ver qué nos dice.
1: Muy buenas tardes, mi querida amiga, ¿cómo estás? Yo espero que estés bien.
0: Ahí vamos, amigo.
1: Lo deseo, por supuesto. Pues nada, aquí desde Punta Llana, sabes que estamos en las fiestas de la Virgen de Guadalupe. Las fiestas realmente se celebran en San Sebastián, porque aquí después esto se hizo paraje natural, pues no se puede celebrar, aquí solamente hacemos los actos religiosos. Pues tenemos la Santa Misa a las 12:30 de la mañana, y esto estaba a tope, pero a tope de gente.
0: Qué bueno.
1: Una cosa tremenda. Y después, pues nada, mañana tendremos la misa, la procesión, a lo alrededor de la iglesia aquí, a la ermita. Y nada, ya te digo, ya ojalá pudiéramos hacer mismas fiestas como se hacían antes aquí. Pero bueno, lo que toca, y ya no se puede hacer fiestas en San Sebastián, todos los bailes y todos los acontecimientos son en San Sebastián. Yo quiero agradecer mucho a la gente que hoy vino a Punta Llana, se comportaron de maravilla. No ves ni un vaso, no ves nada por ahí tirado.
0: Qué bueno.
1: Comportamiento, qué cosa más bonita.
0: Sí, la verdad.
1: Y la gente colaboró, pero un montón. Mañana decirles que mañana hay un servicio de guagua desde la terminal de guaguas allá de la villa. Vendrán hasta el Barranco de Avalos, no sé si lo conoces o no, debes reconocerlo, por supuesto. Y si no, ya te invitaré yo que venga. Y después de Avalos, aquí se pondrá un servicio de lanzadera de micro pequeño hasta el viradero, y el viradero para abajo habrá un servicio especial para la gente incapacitada con problemas de movilidad reducida y demás. Por favor, les pido que tengan un poquito de dignidad, que respeten y que dejen actuar para que la gente mayor pueda venir, porque yo sé que siempre hay gente que puede, pero tú sabes lo que hay, ¿no? Pues nada, mi niña, ¿qué te digo? Me alegro mucho que todo esté bien. Saludos para tu madre, para Pedrito y para todos. Venga, amiga, un buen saludo, venga.
0: A ver, que se te quedó algo en el
1: tintero. Por favor, ponme la canción de la Virgen de Guadalupe, que hoy se lo merece.
0: Claro que sí.
1: Sus fiestas patronales, y quiero que le ponga la canción de la Virgen hoy. Dedicado para todos nuestros oyentes y para todos en general. Vale, mi niña, venga. Un abrazo y un beso, venga.
0: Hola, amigo mío. Pues sí, esas instrucciones hay que llevarlas al pie de la letra. Muchas gracias por informar. Y claro que sí, Pedrito, claro que te ponemos esa canción. Por supuesto que la Virgen se lo merece. Vale, un besito, amigo mío. Salud.

Pedrito nombró pues a mi querida y maravillosa Isla de La Gomera, pues y nombró fiesta también, pues ya me adelanto yo un poco y los invito a todos el día 17 a la fiesta de las nieves, donde estaré pues haciendo lo mejor que sé hacer, que es cantar. Están invitadísimos ese día. Realmente no puedo decirles el horario, a ver si la próxima semana ya me entero y me dan un poco más de información y lo digo por aquí, pero bueno, que estaré el día 17 actuando en la fiesta de las nieves, ¿vale? Así que por allí nos vemos. Ya les pasaré, como les dije, un poco más de info.

0: Muy buenas tardes, José Tomás. Si no me equivoco, eres tú, vamos a ver.
1: José, Irineo, ¿cómo estás? ¿Dónde eres de las tuyas? Bueno, chao.
0: José Tomás. Tu voz es inconfundible. Me pones aquí. Felicidades, Irina, y que cumplas muchos años más. Muchas gracias, mi niño. Gracias de corazón. Qué buena gente eres.

Bueno, amigos, y yo creo que las deudas se pagan, ¿verdad? Hay que pagarlas. A mí por lo menos no me gusta deberle nada a nadie. Por lo menos yo. Vamos a escuchar esta canción que se titula Las deudas. A ver qué dice. Vamos a ver qué dice. Espero que la disfruten mucho, ¿vale? Vamos a escucharla.

para la Isla del Hierro, para Valverde, la frontera y el Pinar del Hierro. En especial para mi amigo Tinín, que me acaba de mandar un mensajito, pues dándome las felicidades. Amigo mío, muchas gracias. Gracias de corazón.

0: Buenas tardes, María, amiga mía, ¿cómo estamos?
1: Buenas tardes, mi guapa. Bueno, ¿cómo estamos? Saluditos para todos los tuyos, para los míos, para un machote grande a mi morenote, otro para ti, para tu mamá y también para tu esposo. Vale, y felicitar a todos los Franciscos, las Franciscas y todos, en especial a Fran Correa, que se llama Francisco también. Bueno, muchos besitos, que tengan una bonita tarde. Me pones una cancioncita si puedes, de las tuyas, ¿vale? Bueno, besitos, bueno. Y un besito al cielo para todos los que se han ido, todos los rumberos que se nos han ido, Rosa de Sousal, Quique Bello, una Calmita de las Galletas y todo esto. Bueno, besitos, cariño, que tengamos buena tarde.
0: María, muchas gracias. Oye, tu morenote fue a jugar esta mañana su primer partido de liga y salió enfadadísimo. Ay, mi madre, Dios. Y él tiene el temperamento mío, ¿eh? Al padre no salió, al padre es más dado, más tranquilo, más sosegado. Pero la madre tiene un carácter. Esa Irina Niebla es un banquete. Y el hijo salió igual que ella. Ay, mi madre. Mi madre y Pari dicen, mira lo que nos vino a tocar. Otro igual que tú. Así que, pero bueno, se le quitó con la comidita. Con la comidita buena que vino después se le quitó. Ya se olvidó del partido y de todo. Así que imagínate. Un besito, amiga mía. Y esta canción para ti, para toda la gente que ha pedido una canción de Irinea Niebla. Para Mimi, con mucho cariño. Para su mamá. Y bueno, eso, para toda la gente que ha pedido una canción de Irinea Niebla. Toma tus tiliches.

Vale, bueno, toma tus tiliches, no te las puedo poner porque no está ahora mismo en onda, pero bueno, vamos a buscarte otra, dentro de un ratito te la pongo, ¿vale? Una de Irinea Niebla, ¿ok? Venga.

Bueno, y aquí tengo las dos entraditas donadas por la Comisión de Fiestas de San Felipe Neri Virgen de la Salud 2027, que organiza un almuerzo baile el domingo 18 de octubre de 2026 en el Polideportivo de las Granaderas a la 1:30 de la tarde. Miren, haremos el sorteo esta semana que está, este fin de semana que entra, ¿vale? Aquellos que no tengan

0: soy Cande. Mira, si puedes poner una canción cantada por ti, la que se titula Cariño Bonito, me gusta. Y vamos a bailar con Irene Aniebla. Besitos y gracias. Gracias a ti, Cande. Te la pongo en un ratito, ¿vale? Que la tengo por aquí ya buscada. Para ti, en especial. Gracias, Cande. Y sí, a bailar.
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0: Muy buenas tardes, Carlito.
1: Hola, buenas tardes, Iris. Mira, soy Carlito, el de Tejina. Pues quiero saludar como siempre a Tommy, a Tony, el de Los Realejos, a Estrellita y Nino, a Fran, el del Sausal, a su hija Noemí, y también un saludito para mis padres, mi hermana Tina, tu pari. Y también a José Manuel, porque lo saludo, porque él también tampoco me deja de saludar a mí, y cuando son buenas personas siempre somos así, ¿no? Cuando uno es buena persona, trata de ser buena persona, pues. Bueno, y quiero enterarme de a ver cómo sigue la hija de Fran, el del Sausal. Y mira, y aunque yo siempre ofrezco las misas por los enfermos, ¿no? Y entre todos esos enfermos que les ofrezco las misas, está la hija de Fran, el del Sausal.
0: Qué bueno eres, amigo.
1: Y así, pues con muchos, ¿no? También a tu pari, a mis padres, ¿ves? Y a muchos de ellos. Así que, pues eso es lo que te digo, y espero que estés bien, y gracias por otro domingo más hacer el programa. El domingo pasado te extrañamos y te echamos de menos. Vale, hasta luego.
2: Si mantén presionado para grabar, suelta para enviar
0: a ver que se te queda algo en el tintero.
2: Toca dos veces o toca dos veces y desliza hacia arriba para grabar en modo manos libres.
1: Iri, mira, que no sabía, me estoy enterando que es tu cumple hoy, tu cumpleaños. Pues nada, pues muchas felicidades y que tengas buen día.
0: Gracias, amigo mío. Pues mira, la niña de Fran, comentarte que está ya aquí en Tenerife, una alegría pues muy grande. Estuve hablando ayer incluso con ella y me lo dijo, que estaba mejorcita, que va a tirar, que va a seguir para adelante, o sea que estamos contentísimos. Así que por ese lado puedes quedarte tranquilo, que está mucho mejor y ya la tenemos por aquí. ¿Vale? Un besito, amigo, y gracias.
3: Y nadie más.
0: Muy buenas tardes, Irinea. Yo eché de menos échele mariachi el domingo pasado. Besos al cielo, un abrazo desde La Victoria, María. Estás de cumple. Muchísimas felicidades. Pues sí, María, estoy de cumple. Un cumple algo agridulce, o algo no, yo diría que bastante agridulce. Pero bueno, aquí estamos. Aquí estamos, pues... La vida se ha, por así decirlo, pues encaprichado, porque la vida es muy caprichosa de que yo siga aquí, y por algo será. Entonces aquí seguiré hasta que me pueda reunir con mi padre. Pues nada, eso. Gracias, María, ¿vale? Un besito para ti, para toda la gente de La Victoria, y un abrazo enorme.

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1: Muy buenas tardes, Irinea. Muchísimas felicidades, que todo te vaya bonito. Somos la parejita Fasniera. Una canción cantada por ti, muy buena semana. Vicente, ya te acompaña tu María.

0: ¡Felicidades, guapa! No sabía que era tu cumpleaños, un año más, pero bueno, al menos podemos ir contando los años. Hay gente que no cuenta los años que se van. Muchísimas felicidades, que lo pases bien con tu familia. Aquí me mandas unas fotitos de ti, que eres muy guapo, hombre. Me pones soy feo, pero hermoso. Bueno, esa es la actitud, esa es la actitud. Esto es lo mío. Pues si me mandas después de esto es lo mío, pues lo que es lo tuyo, la finquita, tu perrita, tus cositas bien hechitas, porque oye, tienes una finca preciosa, ya yo lo he dicho muchas veces, pero lo vuelvo a repetir, tienes una finca hermosa, bonita, con sus plataneras, eso, tu perrita guardiana, tus florecitas, tus cositas sembradas, la verdad es que, bueno, todo un lujo. Pues nada, muchas gracias, amigo mío, un besito muy, muy grande para ti, eres un puntal. Bueno, y los cracks de la comida no podían faltar. Mi amiga Estrellita y Nino, buenas tardes.
1: Hola, hola, Irinea. Muy buenas tardes, mi niña. Saludito de parte de mi Estrella y de Nino. Y muchas felicidades.
0: Gracias.
1: Ninos. Felicidades, Irinea, Nino.
2: Felicidades, mi niña.
0: Muchas gracias, mi niña.
2: Muchos más, muchos, muchos, muchos más.
0: Gracias.
1: Felicidades, cariño.
0: Muchas gracias.
2: Bonito eso, venga,
1: para adelante. Y para adelante, mi niña, y a soplar las velas y con alegría, con mariachi. Saludos para Pedrito, para tu niño, para tu mamá, cariño. Besitos para el cielo, para Quique. Saludos para Carlito, para Chonita.
0: Bebe agua, bebe agua.
1: Cumpleaños el mismo día que la hija de Nino, Candy.
0: Ah, fíjate.
1: Ay, mi niña. Un besito grande, mi amor. Besitos y feliz. Feliz inicio de semana y pon una rancherita, pero para ti, cariño.
0: Gracias.
1: A seguir cumpliendo, Irinea. Bonita. Dios te bendiga, cariño.
0: Bueno, Estrellita y Nino, muchas gracias. 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

0: aquí la chica guapa de la dama que nos quiere saludar. Muy buenas tardes, Rosamari.
1: Muy buenas tardes, doña Irinea Niebla. ¿Cómo está usted? Yo la escucho del 10:30.
0: Del 10:30.

0: me
1: usted cumpla
0: encanta.
1: Muchos años más con mucha salud, que yo los vea. Y ahora quiero saludar a todos los que saludo todos los días, que se den todos por saludados. Besitos al cielo, un abrazo grande para ti y todos los tuyos, y que usted pase hoy un día inolvidable, aunque con una falta bastante grande, pero bueno, él está desde el cielo, te está ayudando y te está protegiendo para que sigas para adelante. Hasta el próximo domingo, Irinea.
0: Gracias.
1: El domingo pasado cumplí yo.
0: Ah, felicidades, mi niña.
1: Díselo, Pedrito.
0: Díselo.
1: Agüita, niño, échale mariachi.
0: Vale, arriba, arriba, esa alegría. Mi niña, muchas gracias, ya me ha encantado ese cumpleaños a capela. Oye, mira que nadie es capaz de atreverse a eso, ¿eh? Y tú lo has hecho. Bueno, un aplauso para ti, un aplauso para ti. Gracias, amiga mía, la chica guapa de la

Muchas felicidades, Irinea. Si es tu cumpleaños, que cumplas muchos años más con salud y alegría toda tu vida. Saludos para todos y todas los oyentes. Somos Auri y Nacho de Gran Canaria. Chicos, un besito para ustedes y para la isla de Gran Canaria, por supuesto. Un abrazo enorme. Aprovecho también y me voy directo a la isla de La Palma y saludo a toda la gente de Barlovento, Breña Alta, Breña Baja, El Paso, Fuencaliente de La Palma, Garafía, Los Llanos de Aridane, Punta Gorda, Punta Llana, San Andrés y Sauces, Santa Cruz de La Palma, Tazacorte, Tijarafe y, como no, la Villa de Maso. Besitos para todos.

0: amigo Fran, así se come. Aquí me manda el amigo Fran un platito con una ensalada de huevos guisados, pulpos, tomates, lechuga, oye, y unas papas guisadas como la copa un pino. Niño, ¿cómo te lo montas, compadre? ¿Cómo te lo montas? Vamos a ver qué nos dice.
1: Hola, reinita. Buenas tardes, cariño. Ay, bien te llega el domingo de menos, como siempre cuando no estás. Para mí no es domingo. Iri, para mí no es domingo, de
0: qué
1: verdad.
0: Qué bueno.
1: Me falta algo. Me falta algo. Me falta tu cariño, tu amor, tus buenas palabras, tu buena música, tu gran voz y el cariño que desprende de ti y vamos, que nos quitas penitas y nos das mucha moral a todos, ¿sabes? Entonces, eso viene de tu familia, de tu papi, que lo quiero mucho, de tu pari, de Quique Bello. Él sembró todo eso, ¿sabes? Y ahora está recogiendo él sus frutos. Sí, todo lo que hace, él está contento.
0: Espero que sí, Fran.
1: Te corrige de arriba.
0: Ay, mi madre, yo cuando llegue arriba no quiero ni pensarlo.
1: Ah, en primer lugar, muchas felicidades. Que no sabía que cumplías años hoy. Y Noé me llamó que hoy estaba a hacer el programa. ¡Wow! ¡Qué alegría! Bueno, pues hoy me tocó ahí unas papititas arrugaditas con un poquito de pulpo, huevito guisado, algo fresquito, me apetecía.
0: Qué
1: algo
0: bueno.
1: Así.
0: Sí, es que apetece, sí.
1: Iri, que cumpla muchos más, que seas muy feliz, que Dios te dé mucha salud para que sigas con tus seres queridos, con tu pari que lo tiene, con Pedrito, con tu esposo, con tu mamá, con todo. Porque sé que eres la fuerte, eres la fuente de energía de tu casa. Así que me siento orgulloso de ti. Mándale un saludito a Noemí, que está aquí ya, dentro de una semanita se va, a Carlito de Tejina. Y hay una señora Irenea, que no sé quién es, que llamó de La Gomera preocupándose por mi hija. Coba, es que no sé, no me acuerdo del nombre, también para ella. Y que Noemí está bien, que se vuelva a ir, que la chiquilla pues estresada por toda la medicación que tiene y todo lo que tiene que hacer. Pero nada, aquí la tenemos otra vez. Irenea, te quiero mucho. Y gracias por tu programa y por hacernos tan felices a todos. Y un gran saludo a tu equipo de Radio Rumbero, a todos tus compañeros. Y para ti en especial, y especial hoy precisamente, por tu cumple. ¿30 y cuánto ibas a cobrar, Iri?
0: ¿Qué va? ¿Me dirás algo? ¿Qué va? 15.
1: Chao, chao. Besito, 15, mi amor.
0: Fran,
1: adiós.
0: Te me fuiste muy para arriba, hijo. Cumplo 15 años. 15. Por favor, que 30 y pico, ni que 30 y pico. 34, dijiste. ¿Cómo me quieres? ¿Cómo me quieres? Un saludo, amigo mío.
2: Hacen padecer. John Espinel, cántale con el alma.
0: Muy buenas tardes, Irinea. Primero, muchas felicidades, guapetona. Saludos para todos y todas tus radio oyentes. Y sonrían y sean felices, que el corazón lo agradece. Háganle caso a Jesús, que estas palabras son muy sabias. Sonrían y sean felices, que el corazón lo agradece. Así mismo es. Amigo, un besito grande para

saludo para mi querida isla de La Gomera, para Gulo, Alajerón, Hermigua, San Sebastián de La Gomera, Valle Gran Rey y Valle Hermoso. Un saludo muy grande. Qué ganas tengo de estar por ahí. Vuelvo a repetirles que el día 17 de este mes de octubre estaré en las fiestas de las nieves, dándolo todo y bueno, pasando un ratito agradable y haciéndoselo pasar a todos ustedes. Los espero y las espero con

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1: Bueno, y aquí nos llega un mensajito directamente otra vez de la isla de La Palma. Qué bien que hay gente de La Palma que está ahí al pie del cañón. Y otra mucha que no me dice nada, pero sé que está escuchándome. Bueno, eso es respetable. Hay gente que le gusta, pues, el tema de manifestarse. Pues aquí estoy, pues me gusta y demás. Y hay otra, pues, que escucha simplemente, que eso también está muy bien. Los sujetos pasivos y los activos. Y aquí está una de las activas, que es mi amiga Elba. Elba, ¿cómo estás, mi niña?
2: Hola, Dinea, buenas tardes. Un domingo más oyendo Rumbero FM con tu voz agradable y simpática. Ojalá saludara a Chanito, a tu papá, a mis padres, a mi hermano, a toda mi familia en general, hermanos, hijos, nietos, bisnietos y a toda la familia. Un besito y un abrazo para ti. De aquí de La Palma, Elba, de Puerto Nao. Chao, Linnea, pasa una buena tarde para toda tu familia, gracias.
1: A ver, que se te quedó algo en el tintero.
2: Hola, Linnea, de nuevo. Mira, que estoy oyendo que cumples años, mija. Con muchas felicidades, de verdad, de corazón.
1: Gracias.
2: Cumples muchos más con felicidad. Aunque la felicidad siempre no está completa, pero bueno, hay que vivir, bueno. Mija. Pues aquí de La Palma, Elba, muchas felicidades. De Puerto Nao, chao, que cumplas muchos más. Chao.
1: Mira, Elba, es verdad, es cierto que las felicidades por mi parte, o mi felicidad, está a medias, eso está claro. Pero sí es verdad que siempre hay que celebrar la vida y el estar cumpliendo un año más, por supuesto, el estar disfrutando de esto, de estar viva, de estar. Pero sí que yo decidí el día que murió mi padre que no iba a volver a celebrar mi cumpleaños más nunca. Y eso lo voy a llevar a rajatabla. Pues porque primero no me apetece. Y segundo porque parte de mí se fue con él ese día y no... Eso, agradezco el estar un año más. Sobre todo por mi hijo. Porque oye, todo el tiempo que pueda pasar con él, compartir con él, sobre todo ahora que es pequeñito... tiene 13 años, ya está entre niño adolescente o preadolescente, y bueno, está en una edad un poco complicada, y qué suerte la mía de poder estar junto a él y encauzarlo y encaminarlo por los caminos de la vida, los que son correctos, y los que no son correctos, pues indicárselos y bueno, y darle los consejos pertinentes. Y bueno, eso es un poco el resumen de mi día de hoy. Agradezco el estar un año más aquí, el tener, pues, que por cierto, que antes Fran decía que cumples 15, no, cumplo 44 años, ¿vale? 44 añazos, mi número de la suerte, y digo, vamos a ver si este año que entra, pues la vida me va más bonita, ¿no? Me es más bonita, tengo los dos cuatro, los dos números míos de la suerte, y los números de casa. Mi hijo nació un 14 de mayo, yo nací un 4 de mayo. Mi perrita Kira nació el 4 de agosto. Los cuatro aquí en casa, la verdad es que siempre han primado y bueno, a lo mejor son boberías, pero ustedes saben, siempre hay que agarrarse de los clavitos calientes. Elba, muchas gracias, ¿vale? Espero verte con ánimo, animadita, y nada, que me sigas oyendo todos los domingos que vienen, ¿vale? Gracias, mi niña.

Irinea, preciosa, buenas tardes. Feliz cumpleaños, mi niña linda. Me encanta escuchar tu dulce voz. Hoy brindo por ti. Bueno, sé que no es la primera vez que me escribes, pero no me pones el nombre y no sé quién eres. A ver, veo yo tu foto por aquí, un chico muy guapo. Y nada, pues muchas gracias por tus buenos deseos, mi niño. Vale, besitos.

Bueno, y nos vamos con ese cariño bonito que nos pedía la amiga Cande. Y también para toda la gente, pues eso que me pide canciones de Irinea, pues aquí, aquí hay una de ella, ¿vale? Cariño bonito. Bueno, en esta ocasión Irinea anda en busca de alguien que la quiera y que le dé su cariño bonito. Aquí me está diciendo este chiquito del que hablaba antes del mensaje anterior, que se llama Santi. Santi, gracias, mi niño. Muchas gracias. Pues lo que decía, esta canción se titula Cariño Bonito, y es que Irinea anda buscando a alguien que la quiera, pero que la quiera de verdad, que le entregue su amor sin reserva. Y si ese hombre eres tú, pues no tienes más que decirlo. Para todos ustedes, Cariño Bonito.

0: saludo para toda mi familia y para todos tus familiares. Un saludo para Asunción de los Silos, Sara la vecina, Lina Margarita, Juan de Santa Cruz. A ver, que se me fue el mensajito para arriba. Vale, Marina y todos sus familiares y Rosa de Chimiche. Y para todas mis amistades que tengo por WhatsApp, todos los oyentes y todos los componentes. Muchísimas felicidades para todos los Franciscos, las Franciscas, por el Día de San Francisco de Asís. Para todas y todas los que están y para todos los que se han ido para el cielo. Muchas felicidades para ti por tu cumpleaños y que cumplas muchísimos años más y con muchísima salud. Muchas gracias, María de la O. Gracias por estar un domingo más ahí. Para ti y para toda la gente de Gran Canaria que antes nombraba. Vale, para todos esos hermanos canariones y canarionas que tenemos por allí. Un besito, amiga. Gracias.
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0: Buenas tardes, Irinea, soy Vicente de los Llanos, Charco del Pino, y llegó la mera mera, Irinea Niebla en Échele Mariachi. Saludos para todos y para todas, feliz tarde. No sé si podrías poner la de que me buscas si ya no me quieres, si no lo dejo a tu gusto. Ay, ese título, hay tantas canciones que una busca y no la quiere. Pues no sé el título, no sé a la canción que te refieres, no sé qué título exactamente será. ¿Para qué me buscas si ya no me quieres? Bueno, si no te la pongo esta vez, te la pongo para el próximo programa. Intento buscar un título pues similar a ese que me estás diciendo. ¿Vale? A que me felicitas y nada, pues muchas gracias, mi niño. ¿Vale? Vicente, un fuerte abrazo.

Buenas tardes, Canarias de Zarwal, capital del cantón de Aridane. Irinea Niebla, muchas felicidades, mi hija querida. Soy la alcaldesa perpetua de estas radios, la incombustible Emilia Ochotobarrena de Lerchundi, viuda de Macario Tres Patas, más conocidos por el trípode. Oye, amiga mía, un besito muy grande. Yo sé ya quién eres porque es que eres inconfundible. Lo que dices tú. Pues nada, amiga mía, un besito, ¿vale, Emilia? Gracias por estar un domingo más.

0: Buenas tardes, buenas tardes.
1: Hola, Guinea, buenas tardes, Sonia y Toñi de Santa Catalina. Qué lindo tal? Programa. Muchas, muchas felicidades, que cumplas muchos más. Besito y abrazo, te queremos, que no pare la música.
0: Amiga, muchas gracias, muchas gracias. Y sí, que no pare, la música es alegría. Y bueno, no sé, a mí por lo menos, dependiendo de qué música, dependiendo de qué música, estoy en un estado o en otro, ¿sabes? Porque a mí la música, para mí es todo. Y una melodía puede transportarme a sitios muy bellos y a otros no tanto, pero sigue siendo música. Y qué bonito es cuando escuchas algo que te despierta esos sentimientos que muchas veces están ocultos y muy guardados en el interior, un poco como protección, ¿verdad? No sé, es que la música es el lenguaje universal de todos los lugares, de todos los lugares. Tú puedes escuchar una música en inglés, que como te guste el ritmo, no la letra, porque a veces ni la entendemos, pero como sea pegadiza y como sea, es que vamos, hasta chapurrea. No sé, es así.

Bueno, aquí mi rayito de luz que me dice que hoy está pues un poco tristilla. Me pone aquí, hola Irene, aquí estamos un poco mal, mis papis los tengo malitos. Pero miro al cielo y cambio mi actitud y abro mi corazón a la esperanza que todo va a salir bien. Y la buena música y la alegría de mariachi se me cura el alma. Gracias Irene por hacernos sentir bonito. Un saludo al cielo. Soy Fefa, gracias por otro domingo y feliz cumpleaños. Perdona, hoy estoy descentrada y sé feliz. Que cumplas muchos, muchos más, te quiero. Amiga, bueno, esos ánimos que tú me das siempre y esas palabras tan bonitas, pues te las dedico hoy a ti. Sé tú también muy feliz. La energía positiva tiene que estar a tope para que las cosas vayan pues así, de manera positiva, ¿vale? Tú siempre piensas que lo que tiene que pasar va a pasar. No hay perro que se lo chasque, ¿vale? Pero hay que afrontarlo y seguir para adelante. Yo te deseo pues que tus papás tengan una pronta recuperación y que tu alma pues esté en paz, ¿vale, mi niña? Un besito, amiga. Gracias.

0: Muy buenas tardes, Irinea. Fantástico programa. Felicidades de parte de mi madre Adoración, que es una gran seguidora de siempre del programa. Y felicidades por mi parte también, que cumplas muchos más, preciosa. Gracias, amigo J. Amigo J. Un besito enorme y un abrazo de esos calentitos, calentitos que llegan al alma.
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0: Buenas tardes, amiga nena, ¿qué nos cuentas?
2: Buenas tardes, Irine Niebla, soy Magdalena de Arafo. Quiero mandar un saludito para los que siempre saludo, para tu niño, para tu mamá, para todos los oyentes y hoy en especial para ti que estás de cumpleaños, y un besito para el cielo, para Carmita de las Galletas, Rosy y tu papá. Y decirte que ahorita ya empiezo a caminar y siguiendo escuchándote. Besitos, amiga.
0: Muy bien, muy bien, muy bien, nena. Un abrazo grande, mi niña. Tú siempre tan buena gente. Besitos.

0: Bueno, y vamos a saludar a nuestra querida isla de Tenerife, a toda la gente de Adeje, Arafo, Arico, Arona, Buenavista del Norte, Candelaria, El Rosario, El Sausal, El Tanque, Fasnia, Garachico, Granadilla de Abona, Guía de Isora, Guimar, Ico de los Vinos, La Guancha, La Matanza de Acentejo, La Orotava, La Victoria de Acentejo, Los Realejos, Los Hilos, Puerto de la Cruz, San Cristóbal de la Laguna, San Juan de la Rambla, San Miguel de Abona, Santa Cruz de Tenerife, Santa Úrsula, Santiago del Teide, Tacoronte, Tegueste y Vilaflor de Chasna. Quedan todos saludados, besitos.
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0: Muy buenas tardes, Aitor. ¿Qué tal, mi niño?
2: Buenas tardes, Irinea. Soy Aitor.
0: ¿Qué tal, corazón?
2: Antes que nada, muchísimas felicidades, Irinea. Y sobre todo, si tu padre estaría muy orgulloso de ti, de la hija que tienes. Y yo lo he hecho muchísimo de menos a tu padre.
0: Yo también.
2: Lo extraño mucho.
0: Pero bueno, Aitor, la vida es así. Bueno, me has emocionado. Yo espero que sí, que mi padre esté orgulloso de lo que he hecho. Yo muchas veces le digo a mi madre cuando me siento a hablar con ella y bueno, hablamos un poco del tema, porque a veces hay que hablarlo. Y le digo, mami, el miedo mío es que pari. Cuando llegue a donde tengo que llegar, a cara a cara con él, vamos, me jale de las orejas y me diga, pero ¿por qué hiciste esto? Pero si papi te dice a ti que esto, pues bueno, yo espero estarlo haciendo bien. Y lo que no, pues que me perdone y que no me eche tanta bronca cuando nos volvamos a ver cara a cara. Porque imaginarnos nos imaginamos, y con sus recuerdos vivos, y él está aquí conmigo. Pero oye, una cosa es esa y otra cosa es que ya yo me vaya con él y que ya me lea la cartilla. La cartilla, madre mía, no quiero ni pensarlo. Entonces eso, Aitor, espero que él esté muy orgullosa de todo lo que he hecho. Y bueno, hasta aquí ha llegado nuestro programa de hoy. Hasta el próximo domingo, si Dios quiere. Y bueno, nos vamos a despedir con una canción que nos pedía Pedrito de Punta Llana, La Reina del Cielo. ¿Por qué? Porque como bien dice nuestro amigo, pues la festividad de la Señora de la Gomera. Y bueno, pues cómo no, vamos a dedicarle esta canción con todo el cariño y el amor para que nos eche una manita en todo, ¿vale? Pues nada, yo no tengo más nada que decirles, sino que muchas gracias, que sean felices, que hagan el amor, que no hagan la guerra, ¿vale? Chao, chao, y hasta el próximo domingo. Se les quiere un mundo y más.

Bueno, vuelvo a reaparecer por aquí porque, bueno, me dice mi amigo Manolo, el ortigalero, que por cierto nos vamos a Tacoronte para poder hablar con él, que bueno, no me has leído mi mensaje, pero no sé si es que no me lo enviaste al móvil del programa. Entonces, si me lo mandas al de Pari, pues sí que yo me despisto y sí que no lo leo. Al igual es que yo lo pasé sin querer, pero me he puesto a mirar aquí y no lo he visto que me lo hayas mandado, ¿no? No sé si a lo mejor lo borré sin querer, es que no lo sé. Manolo, ya tú me dirás, vale, pero por supuesto que no me olvido de ti, claro que te lo voy a leer. Me pones aquí, buenas tardes, mi niña bonita y preciosa. Buenas tardes, Sirinea Niebla, Pedrito y el gran Quique Bello. Hoy, antes que nada, decirte muchas felicidades por el día de tu cumpleaños, guapita. Que cumplas muchísimos más con mucha salud y mucha suerte. Disfruta de tu día como te lo mereces, linda flor. Te lo desea con mucho cariño y respeto este tu amigo Manolo Lortigalero, residente en Tacoronte junto a mi mujer, Kaya. Muchísimas felicidades, encanto de persona y de mujer. Un abrazo y un beso grande para ti de este tu amigo y fiel oyente Manolo Lortigalero, residente en Tacoronte, junto a mi mujer Kaya. Felicidades, guapita. Gracias por todo, Irina Niebla. Gracias, gracias, gracias. Y que Dios te bendiga a ti y a toda tu familia, cariño. Oye, Manolo, un abrazo, mi niño. Vale, un abrazo muy grande. Y bueno, si el error fue mío, pues disculpa, ¿vale? Pero ya sabes que no me voy sin leer un mensaje. Así que aquí tienes el tuyo, ¿vale? De corazón. Bueno, nada, nos vemos ya, o nos oímos, o nos escuchamos el próximo domingo. Vuelvo a despedirme de todos ustedes, no por mucho tiempo, una semanita de entremedio. Chao, chao. Vuelvo a decirles que hagan el amor y nunca la guerra. Pues chao, mi gente.

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4: 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Y escucha la radio Rumbero, escucha Radio Rumbero, escucha lo que dice. 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